0: Con música tropical estamos iniciando otra hora de programación. Le damos la bienvenida a esta noche que apenas inicia. 7:03 p.m. Aquí estamos como siempre a través de Candela Solo Éxito. Soy Fercho acompañándoles en este domingo. Voy con ustedes hasta las 10 de la noche. Y bueno, reporte de sintonía también por aquí de parte de Amanda Sánchez a esta hora, reportando sintonía de Cámbulos, acá reunidos en familia escuchando Candela. Saludos, Amanda, y a toda tu familia. Saludito para Sara en La Esperanza, también en sintonía. A Mariluz Ramírez en Combia, esto es en la ciudad de Pereira. Abrazo para toda la gente que está en la hermosa Pereira, la resiliente, la berraca Pereira, que se va a levantar después de toda esta situación tan trágica vivida hace un mes atrás. Fortaleza y abrazo para toda la gente de Pereira y de las diferentes poblaciones afectadas en gran parte por ese sismo del pasado 10 de agosto. 7:04 p.m. Un abrazo y un saludo muy especial también para la gente que nos sintoniza en las fábricas, en los ingenios, y que trabajan sin lugar a dudas 24 horas del día, 7 días a la semana. Ellos no paran. A la gente de Papeles Nacionales, a la gente de Contegral, a la gente del Ingenio Risaralda, en fin, a todos un abrazo especial en las diferentes fábricas. Mientras desarrollan sus labores, se sintonizan con Candela 95.1 FM. Seguimos, más música, apenas inicia la noche, son las 7:05 p.m. y los éxitos como siempre a través de Candela 95.1 FM.
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temazo. Es un temazo, sin lugar a dudas, con Basil Alexander. Y seguimos al ritmo de salsa, invitados. El gran combo de Puerto Rico, piénsalo.

Gilberto Santa Rosa, conocido como el caballero de la salsa. En otra almas gemelas. 7:48 en esta noche de domingo. Dejamos la salsa y disfrutamos del merengue. Solo éxitos a través de Candela 95.1 FM en el fin de...

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1: Estamos iniciando otra hora de música. Esto es Candela 95.1 FM, solo éxitos. Escuchamos a Karol G y aquí está Oscar de León desde Venezuela. Clásico de la salsa. En esta noche de domingo.

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Y se aproxima el fin de año. Y como siempre, el fin de año se disfruta con Candela 95.1 FM. Y sin lugar a dudas, uno de esos artistas que nos pone en modo fin de año es él, Lisandro Mesa. Aquí está con una de sus canciones en esta noche de domingo con Candela.

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1: Pavel, ¿qué hora es? 3 de la mañana. Y todavía no me llamas, ¿eh?

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1: Saludito para toda la gente que nos escucha a esta hora de la noche en los diferentes establecimientos comerciales que están al servicio del público en las noches y que se sintonizan con Candela 95.1 FM. Aquí está el señor Diomedes Díaz.
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1: Esto se llama Déjala, suena clásico vallenato en Candela.

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1: 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Ya son las 8 de la noche, 57 minutos.
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0: tremenda canción del grupo Niche, de la nueva generación de Niche, las nuevas generaciones de Niche. Cosas bonitas, bonita canción, ¿cierto? Muy bien, son las 9:02. Les acompañamos a través de Candela 95.1 FM, solo éxitos. A ver, demos una vueltita por aquí por nuestro WhatsApp Candela en esta noche. Saludo de Gustavo Kendo, reporte de sintonía de María Noelia desde Conquistadores. La gente de Santana, un abrazo especial. Por aquí, buenas noches, reportando sintonía desde el barrio Carlos Olmes. Soy Wilmer, excelente programación. Saludos a Wilmer, un abrazo. A la gente del sector de La Arenera también, a esta hora de la noche. 316-470-4083 es nuestro WhatsApp Candela, como siempre. Y bueno, recuerden que mañana inician una vez más la semana, si Dios lo permite, con toda la información y todo lo que les trae No Me Diga Más, desde las 6 de la mañana con María E, con Duverde J y con Diego Tázama. Por ahora seguimos disfrutando la música en esta noche de domingo, domingo 13 de septiembre de este año 2026.
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0: 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La música con Silvestre Dangond a esta hora de la noche y me voy despidiendo, son las 9:56. Y los voy a dejar con música de Enrique Iglesias. Y gente de zona.
1: Enrique Iglesias. Gente de zona.
0: Una feliz noche para todos. Soy Fercho Castañeda, orgullosamente paisa y feliz de pertenecer a la familia Candela. Nos escuchamos en la. Bendiciones para todos. Chao.

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1: 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Son las 11 de la noche.
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3: 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Son las 5 de la mañana.
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0: 6:02 en la mañana, 6:02. Hola, hola, hola, familia Candela, ¿qué tal? Buenos días, buenos días, buenos días, buenos días, buenos días, amiguitos. ¿Cómo amanecieron? ¿Cómo están ustedes? Feliz inicio de una nueva semana. Aquí ya estamos en el 14 del mes de septiembre. Los oyentes de la familia Candela conectados, ¿desde dónde? Desde casita, desde su sitio de trabajo, desde ahí del transporte público. Un abrazo para todos ustedes, familia Candela, quienes apenas les está sonando por al despertador, porque inician sus labores a las 8 de la mañana, por decir algo. Ahí apenas están levantando, alcanzan a hacer el cafecito, alcanzan a hacer el desayunito, a ducharse, a organizarse para irse a trabajar, para irse a llevar al chiquito. No, el chiquito ya tuvieron que llevarlo al colegio. Los que aún continúan de manera virtual, pues se levantan un poquito más tardecito. No tienen necesidad de irse a bañar. Eso se conectan ahí, como no los ve la cámara. Un abrazo, familia Candela, un abrazo. Me complace igualmente darle la bienvenida al lado de Don Duber de J. Tavares. Le damos la bienvenida a todos ustedes, a toda la familia que desde muy tempranito nos reporta sintonía como todos los días lo hace. Natalia Riva nos dice muy buenos días, feliz y bendecido lunes, mi Dieguito y mi Duber. Mi familia Candela, que este inicio de semana sea llena de muchas, muchas bendiciones para todos. ¡Candela! Carlos Alberto Llano dice buenos días, familia Candela. Mi gran amigo Diego, profe, ¿qué tal? Muy buenos días. Saludo a la voz informativa del 95.1 y a toda la audiencia que mañana nos los seguimos. ¡Candela! Seguimos el dial. Bendiciones, gracias, profe. De Armenia, ahí está el profe. Sintonizado el profe Carlos Alberto Llano. Al Ñoñito también, ahorita vamos a escuchar al Ñoñito que saluda todos los días al alcalde. María Nelcy Gómez dice, hola amiguitos, buenos días, ¿cómo amanecieron? Espero que bien, que la bendición de Dios los acompañe en este inicio de semana. Dios los bendiga y los cuide, que así sea. María Nelcy Gómez. Doña Hilda Arango, ya la vamos a escuchar también por acá. Buenos días, nos dice Robert Tulio Marles. Adrianita Restrepo, muy buenos días, hola mis locutores preferidos, que tengan un excelente y bendecido inicio de semana. Que Dios los bendiga siempre, que así sea, Adrianita, amén. Rosa Rosa, muy buenos días, doña Rosa. Dice por acá, buenos días, señores, locutores de mi emisora preferida. Que tengan una semana llena de bendiciones y que todo les salga muy bien. Muchas gracias a todos ustedes, oyentes de la familia Candela. Doña Lucía por acá nos dice, feliz y bendecido inicio de semana. Familia Candela, buenos días. Don Duber de J. Tavares Manzano, ¿usted cómo amaneció?
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2: ¡Candela! Bien, Diego, buen día. Saludo para usted y para toda nuestra familia grandotota de los 95.1. Aquí estamos listos, arrancando una nueva jornada. Instalados en este comienzo de semana, ya promediando el mes 9 del año 2026, ya estamos llegando a la Santa Quincena, de este mes de septiembre, a una semana de las elecciones. Creo que hay gente que todavía no sabe que hay elecciones en Cartago. Hay mucha gente que como que desconoce el asunto. Elecciones el próximo domingo, habrá jornada de ley seca a partir del sábado, como es tradicional, a eso de las 6:00 p.m, aunque no hemos visto todavía oficialmente el decreto, pero es lo que habitualmente se tiene para este tipo de actividades. Bueno, este 14 de septiembre nos indica que estamos en el 257 a 108 de cerrar el 2026. Hoy es el Día Mundial de la Dermatitis Atópica. Solo nos dejaron esa fecha, esa celebración por aquí, por estos lados. Vamos a ver qué me dice por esta otra, zona. No, eso es lo único. Están en el tema de la exaltación de la Santa Cruz también. Fiesta litúrgica principal del santoral católico en este día. Como ya lo anunciamos, Día Mundial de la Dermatitis Atópica, el 14 de septiembre, dedicado a concientizar o a concienciar sobre esta enfermedad de la piel. Es el inicio de la Semana Europea del Cáncer de Pulmón, y ahí ya nos aparecen también los el santoral de esta fecha. A propósito de semanas, Semana de Bienestar en las Américas, Semana Europea del Cáncer de Pulmón, Semana de Prevención del Embarazo en Adolescentes. En el santoral tenemos exaltación de la Santa Cruz, y Santa Cruz como tal, pero por aquí también me aparecía algo de esta jornada. San Cornelio de Roma. ¿Cornelio no le gustaría el nombre para un hijo?
0: Ah, cornudo. Cornelio. Cornelio no. No, Cornelio no.
2: Cornelio.
0: ¿Qué, Cornelio? Uy, güey, madre.
2: Mire, no, aparece San Cornelio. Cipriano de Cartago.
0: San Cipriano de
2: pero
0: Cartago.
2: No es de acá. No es el de acá. Aquí medio parecido es Ciprés.
0: ¿Ciprés?
2: Sí, es como parecido a Cipriano. Barrio Ciprés. San Cipriano de Cartago. ¿Será este de dónde, hombre? De África, de Costa Rica, vamos a averiguar. San Alberto de Tolemaida, Santa Notburga de Eben. Mire usted, en el santoral católico que tenemos para esta jornada, esta fecha.
0: Por acá veo algo musical que deja Don Fercho, dice Otto Serge, Rafael Ricardo, pero no sé si es una efemérides. Vamos a ver por acá un...
2: Aparecieron como pareja musical o qué.
0: Dice, 14 de septiembre, sí señor, vea. 14 de septiembre, 72 años, don Otto Serge. Nació don Otto Fernando Serge Guzmán, el Guamo Bolívar, 14 de septiembre de 1954. Por acá nos deja, por aquí un Fercho que es bien organizado en ese tema de las fechas. También en 1972, Sandy Papo. Pero ¿cuál de los dos nació en esa época? Sandy Papo, vamos a mirar a ver qué pasó por acá. Sandy empezó en 1900, Marquén nació. Sandy Papo, pero no tengo así como fecha de los dos. ¿Cuál de los dos nació en esta época?

0: Fercho. Bueno, Sandy Papo, hoy, Santo Domingo y República Dominicana.
1: Hoy suena música de Otto Sergio y Sandy Papo, ¿qué?
0: No, y don Pérez Prado también.
1: ¿Pérez Prado?
0: Es que don Pérez Prado.
1: Vea pues.
0: Véala aquí en la. Me dice, ay, lees el cuaderno, compañero, para que. Y él muy, muy acucioso con esas. Con esas fechas. Pero 14 de septiembre, pero falleció. Falleció en Ciudad de México. Nació el 11 de diciembre de 1916 y falleció un 14 de septiembre de 1989, don Pérez Prado, Damaso Pérez Prado, conocido el rey del mambo, que murió para un 14 de septiembre de 1989, don Duber. Y bueno, algo de salsa, Juaney Gorbea, que también por aquí lo veo así en fechas especiales, vamos a decir que nació, si fue que bueno, ahorita lo miramos, pero ahora
1: voy a ponerle la cinta de luto, Fercho. Pues marque ahí si es cinta de luto o qué.
0: A ver qué pasa.
1: Mira, la última etapa de la Vuelta a España
0: falleció, año pasado. Falleció un 14 ¿sí? de septiembre del 2015, con falleció por allá en Nueva York.
1: Bueno,
0: ¿qué pasó?
1: La última etapa de la Vuelta a España del año pasado finalizó anticipadamente por disturbios manifestantes pro Palestina.
0: Ah, sí, señor, el año pasado.
1: Uh-huh. A ver, una cadena de atentados en Bagdad, por allá en el 2005, también se recuerda en la fecha como hoy. 154 muertos, más de 500 heridos. Por primera vez, pero por allá en 1984, se cruza el Océano Atlántico en un globo de gas. Realizado en solitario por el aviador estadounidense Joey Kittinger en 1984. Bueno, en materia de noticias traemos como siempre muchas informaciones, lo que produjo este fin de semana en la región. Muchos hechos violentos, hombre, Diego, aquí en el norte, Roldanillo, Anserma, la
0: lastimosamente
1: situación que relatábamos también de Alcalá, una dama que falleció producto de un atentado. Falleció, le dispararon en Alcalá. Murió en Armenia, era de Montenegro. A su esposo lo había matado hace algunos años. O sea que quedaron huérfanos los menores de edad, todavía están menores de edad los hijos. En Puerto Caldas, un menor de edad fue asesinado a tiros. Ahí es prácticamente en la variante. Un hombre joven fue asesinado en zona rural de Argelia, en Anserma Nuevo. Otro hecho violento por el lado de Gramalote. Esta vez, Jesús Ocampo fue la víctima. Un hombre que le decían borrachito, lo asesinaron en Roldanillo. También en la llamada Tierra del Alma, le quitaron la vida a un hombre llamado Miguel Ángel. Un hecho sicarial, doble homicidio en Dos Quebradas. Y anoche otro doble homicidio, pero en Pereira. El área metropolitana sigue complicada en la ciudad de Pereira, en el departamento de Risaralda. También en Dos Quebradas asesinaron a un hombre que le decían Careniña. Un ecuatoriano y un colombiano fueron las víctimas de anoche, del sicariato. Un hombre que le decían El Mago lo encontraron sin vida, pero fue una muerte violenta. Le encontraron el cuerpo en aguas del río Risaralda por el lado de la Virginia. Hay un llamado que está haciendo una madre preocupada por una falsa acusación contra su hijo en la ciudad, una persona que tiene dificultades, discapacidad, y lo están acusando con una imagen por ahí. Pues le preocupa a la dama que le vayan a tomar represalias contra su hijo, que a propósito, una justicia por mano propia en el Ecuador, dos hombres que fueron linchados, sus cuerpos los quemaron. Próximo 20 de septiembre, como lo indicamos, Cartago va a escoger alcalde en las elecciones atípicas. Quien gane allí va a administrar el municipio hasta el último día del próximo año 2027. Son cuatro los aspirantes a ese primer cargo del municipio. Y en materia de accidentalidad, pues también muchas noticias. ¿Qué tal nos fue con el agüita ayer?
0: Bien, por la Comuna 7 bien. La Comuna 7 bien, refrescó la
1: duro,
0: tarde.
1: ¿Duro? ¿Me dijeron que llovió duro?
0: Fuertecito ahí. mucho charco ahí

0: Hola, entonces el agua venía por esa franja allá de la...
1: No, llegó a Zaragoza, llegó a Zaragoza como el año pasado, llegó a Zaragoza y en Zaragoza se quedó. Ajá. Pero entonces cogió así por... para salir al aeropuerto.
0: Sí, por la variante por que la alguna vez van a hacer.
1: Sí, que
0: por la
1: de
0: Sotará y todo
1: sí,
0: eso.
1: Que Sotará, eso que iba a comunicar Sotará con
0: la
1: Zaragoza,
0: antigua vía férrea que pasaba por Zaragoza y se supone que la van a conectar por allá por el aeropuerto.
1: Sí, es que
0: un día de estos.
1: Sí, pero... es que el agua dijo, no vea, por aquí es donde tiene que tirar. Entonces llegó y cogió y se fue por ahí lado.
0: Acá en el centro se sentía que iba a caer su aguacerito y
1: una llovizna. Entonces pasó para allá, para la Comuna 7, pasó por el aeropuerto y llegó y dijo, no, pues venga, refresquemos a esta gente aquí de la Super 13 para allá, de los semáforos para allá. Y ahí la gente por allá de la
0: Comuna 7. Pues digo que venía por ese lado porque es que en Toro cayó tremendo aguacero, por ahí está viendo imágenes, estaban realizando una torotón, la torotón para recoger ayudas y favorecer a las personas afectadas por el terremoto, que a propósito le están haciendo un llamado de atención al alcalde de Toro. Que si no conoce Patio Bonito, que vaya y conozca y mire cómo quedó eso por allá. Nada de nada.
1: No se asoma.
0: No lo están visitando. Que ha pasado más de un mes y nada de nada. Hay instituciones educativas afectadas. De hecho, los niños hicieron un video que ya más adelante lo vamos a escuchar porque se quedaron sin dónde estudiar. Este año ya se fueron en blanco. No, técnicamente, ¿dónde estudiar?
1: Conectividad, me imagino.
0: Y la conectividad, chao.
1: Por allá nada. Patio Bonito.
0: Muy complicado. En tiempos normales es difícil el internet y el acceso al mismo, bien sea por plan de datos o por lo que sea. Ahora pues con esta situación pues con mayor razón. Así que
1: esperar en... No, pero ¿sabe cuándo aparece? En agosto, septiembre del próximo año.
0: Ah, carajo.
1: Sí, conocen Patio Bonito.
0: Sí, ahora sí.
1: Sí, para así.
0: Cuando lleguen las elecciones del próximo año.
1: Próximo año, sí, empiecen a visitar Patio Bonito. Por ahora, como que no los conocen.
0: Si hay alguna versión de la alcaldía que diga, no, nosotros sí estamos haciendo esto, hemos hecho esto con Patio Bonito. Porque allá dicen, no, es que todo es San Francisco, pero ¿y Patio Bonito qué? Y otras zonas también. Bueno, estamos listos.
1: Bueno, señor, muchas gracias. Ese pequeño adelanto de noticias, más adelante lo conoceremos en los titulares. Y en el desarrollo, por ahora, seguimos por acá saludando a los oyentes de la familia Candela, fieles a nuestra estación radial, como lo es Ramón Peláez 24-7, como lo es Carmencita Correa, también desde el sector de Guayacanes, que nos dice muy buenos días, mi familia Candela, reportando sintonía. Carmen Correa, desde el barrio Guayacanes, un abrazo fuerte para ustedes y feliz inicio de semana. Que Diosito los bendiga siempre, Tazamá y sus compañeros de Honduber. Yo también hago parte de la familia Candela, dice doña Carmencita. Doña Carmen Correa, Glorita Alzate también por acá, buenos días. Feliz y bendecido inicio de semana, gracias doña Gloria. Ulises Jaramillo, que también anda el muchacho desde Chile, desde Santiago de Chile, ahí está Ulises Jaramillo. Luis Aimer, buenos días Luis Aimer, le tocó copiarlas en María. Ahora vamos a leer estos resultados. Don Luis Aimer, de la fecha de este fin de semana en el fútbol local. Wilson Salazar dice, buenos días, Diego Duber, bendiciones para todos, don Wilson, el hombre que se va los fines de semana a sembrar café, allá con la familia. Doña Luz Marina Marín nos dice, buen día, familia Candela, Dieguito, ¿cómo están? Dios te bendiga siempre, un saludo para ustedes allá, a los conductores de Transporte Villarrodas, a la 240, a la 110, y no puede faltar, James Alberto Flores, por ahí que rumbo a Pía, ¿y va solo o va acompañado? Saludito pues para el tío James Alberto que va rumbo a Pía Risaralda. James Alberto Flores. 6:18 minutos, vamos a conocer el estado del tiempo para hoy. Familia Candela, para este lunes inicio de semana.
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1: Cartago a esta hora con una temperatura de 19 grados. La temperatura en la ciudad de Cartago 19 grados, 31 será la máxima y la probabilidad de precipitaciones, no descarte don Duber que en horas de la tarde noche se puedan presentar precipitaciones en nuestra ciudad, lluviecitas que se puedan presentar por ahí, lloviznas fuertecitas en horas de la tarde noche, porque el gráfico nos muestra que después de las 4 de la tarde un 35%, 7 de la noche un 50%, 10 de la noche un 65% la probabilidad de precipitaciones. Pereira, a esta hora con 19 grados, la temperatura 29 será la máxima y la probabilidad de lluvia es de un 35% hacia las 4 de la tarde, un 45% a 10 de la noche, lo que muestra el gráfico del IDEAM. 16 grados la temperatura a esta hora en Armenia, la máxima será de 24 y la probabilidad de precipitaciones de un 35% después de las 4 de la tarde. Sáquelo, sáquelo, sáquelo, desarrúguelo, estírelo, mírelo. 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
1: 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Lotería de Boyacá 2984, 2984. Lotería de Boyacá el pasado sábado 2984. Lotería de Cauca 9666. Cauca 9666. 9666. 9666. Cauca. Y Boyacá 2984. 2984. Conocemos resultados diarios de ayer domingo, iniciando con el cafeterito de la noche. El 51-56 para el cafeterito de la noche. 51-56. La culona de la noche, 64-10. 64-10, culona noche, 64-10. Chontico de la noche, 95-33. Chontico noche, 95-33. Dorado de la noche 93-47, Dorado noche 93-47, Paisita noche 0907, 0907, Paisita 0907. La culona del día 17-97, 17-97 la culona del día, Paisita día 65-16, 65-16, Paisita día, Chontico del día 60-59, 60-59, Chontico del día. 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
0: 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Con el Chontico Día fue del premio semanal de dos melones, o sea, le pegó al resultado del pasado 12 de septiembre, día sábado, 5379, 5379, es la boleta que compró Alex Esteban Londoño, y antes del sorteo de los anticipados, antes del sorteo de la casa, ya le pegó al premio semanal de 2 millones en víveres. Vendió la boleta Angeline Lasiche. Felicitaciones tanto para Alexis por este premio 53-59. 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

0: Regálenos el pico y placa que hoy aplican las diferentes ciudades. Don Duber Tavares, este lunes, el pico y placa.
1: La restricción que se tiene en las distintas capitales, para el caso de Pereira, de Armenia, la ciudad de Manizales, que por estos días también tiene su pico y placa.

0: Cajamarca y desde luego nuestra capital del Valle del Cauca, Santiago de Cali. Para este día lunes, comienzo de semana, pico y placa en la Querendona a partir de las 8 de la mañana y hasta las 6 de la tarde, no podrán transitar los vehículos cuya placa termine en número par. 02468. Para hoy es la restricción de los vehículos cuya placa termina en número par. Las motos no tienen problema en circular sin pico y placa de forma temporal en la ciudad capital de Risaralda. En Santiago de Cali para este lunes 09-09. En Santiago de Cali, en la ciudad de Armenia, para hoy es 5 y 6. Pero en la parte norte le agregan el 1 y 2. O sea, 5-6-1-2 para la parte norte en Armenia. El resto de la capital del Quindío, 5 y 6 es el que han fijado para este día lunes. Y hoy, en el penúltimo día de restricción temporal en la ciudad de Manizales, 3 y 4. Lunes 14, 3 y 4 nos anuncian. La medida aplica para todos los vehículos particulares, incluidos los eléctricos e híbridos. Las motocicletas están exceptuadas de esta medida, es decir, no tiene ningún problema, y comenzó a las 5 de la mañana, va hasta las 10 de la noche en la ciudad de Manizales.
1: Bueno, señor, muchas gracias. Doña Hilda, hola, ¿qué tal? Buenos días, doña Hilda Arango, ¿cómo amaneció usted?
2: Hola, familia Candela, muy buenos días.
1: Buenos días. Les hablo
2: desde por acá de España. Espero que se encuentren bien en el día de hoy. Para saludar a mi familia Novando Valle, que los quiero mucho, los extraño mucho, y a mi hermana Norma. Un saludo muy especial a Lorena en la Sagrada Familia. Yo también hago parte de la familia Candela. Que Dios los bendiga a todos.
1: Gracias a todos. Gracias a ustedes también por ser parte de la familia Candela. Ahí conectaditos está Blanquita también por acá con nosotros. Buenos días.
3: Hola, buenos días, familia Candela. Reportando sintonía de acá de Puerto Caldas, desde mi casita. Y cómo amanecieron, espero que muy bien, que estén muy bien, con la gloria de nuestro Señor Jesucristo. Oiga, mis niños, ese desenguayabe de ayer, qué mera salsa.
1: Mera salsa.
3: Les cuento que me tocó cambiar de emisora.
1: ¿Y por qué?
3: Porque toda la mañana fue casi prácticamente mera salsa.
1: Oiga,
3: el domingo trabajé y en mi lugar de trabajo escucho nuestra Candela. Y toda la mañana fue salsa y salsa hasta que me tocó cambiar de emisora, mis niños. Ojo con eso. Feliz día, y yo también hago parte de la familia Candela.
1: No diga mentiras, Blanca, porque le crece la nariz. La biblioteca salsera es de 6 a 8 de la mañana. Ella luego, el desenguayabe, pues empezó un poquito raro. Empezó el desenguayabe a las 8 de la mañana. Y ya nos fuimos derechito hasta las 12 del día con el chucuchucu. Usted escuchó otra emisora ayer. Escuchó otra emisora porque la mera salsita, como usted lo dice, fue de 6 a de las
0: 6. Como todos los domingos, ¿no?
1: Como todos los domingos, sí, la programación. Nosotros no podemos cambiar la programación, Blanquita. La programación de Candela es los domingos a las 5 de la mañana empieza Desenguayabe. A las 6 de la mañana empieza la viejoteca salsera, que son los clásicos de la salsa que van 2 horas, de 6 a 8 de la mañana. Y a las 8 empieza la viejoteca. Solo que ayer la viejoteca, por un lapsus, empezó con un desenguayabe a las 8, un desenguayabe. Y lo seguimos. Y los oyentes querían desenguayabe, lo seguimos con éxitos tropicales y populares. Pero Blanquita, si usted sigue diciendo mentiras, le va a crecer la nariz. Ya llegamos a las 6:28. A propósito de salsa, por acá llega don Mariano Cívico. No me vayas a engañar. Por favor, Blanquita, no,
0: oye,
1: no me
0: queda la salsa, y usted le pone salsa.
4: No me vayas a engañar.
1: Él es Mariano Cívico a las 6:28.

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0: Llegamos a las 6:37, 6 de la mañana con 37 minutos. Señor.
1: ¿Cómo llama el disco, hombre, de vallenato?
0: No, no y no. No y no.
1: ¿Así, así?
0: Sí.
1: No, no y no.
0: Sí, no, no.
1: Tres no.
0: Tres no.
1: No moleste, hombre. No, no. No insista. No, no y no.
0: Hablando. Señor, don Daniel Calderón. Don ¿qué? Daniel Calderón.
1: Ahora suena sabroso, pero no sabía que llamaba así.
0: Cuidado al decir el nombre, menciones el mío, pero no, no y no se llama la canción, no y no.
1: No y no.
0: Sí, así es titular ese tema, no y no. Esas ganas de vivir.
1: Ese es primo hermano de Norino.
0: Norino, señor. Por acá más saludito de los oyentes de la familia Candela. Ulises, ¿qué dice? Ulises Jaramillo, que se gozó ayer el chucuchuco y el chupechupe. Estuvo muy buena la música de ayer, dice por acá. Bueno, más oyentes de la familia Candela, Noelva Zapata. Muy buenos días, doña Noelva.
2: Buenos días, familia Candela. Yo hago parte de la familia Candela. Contenta con Dios que nos mandó agüita porque estábamos resecos.
0: ¿Dónde?
2: Las planticas estaban resecas. Las planticas decía, tengo sed. Y Diosito nos mandó agüita para complacer a mi hermano Fernando, a Jorge. Y amargor en Cartago, que escucho yo, Candela, solo éxito.
0: Tengo sé.
1: Las maticas ya iban a hacer huelga.
0: Sí, llegan a hacer huelga.
1: Jorge López me envía la imagen, el video, y dice, se empieza a perder el color verde en los potreros, pero en esa parte oriental. Ayer con la lluvia por la otra zona, de más que...
0: Sí, empieza a salir un poquitico el verde.
1: Sí, claro.
0: Buenos días, reportando sintonía desde Manizales, está don José.

0: Diego Dunduver, me da alegría escucharlos, saber que amanecieron con vida y salud. Excelente día, les deseo lleno de muchas, muchas, muchas bendiciones. Wilson Salazar dice, se perdió ese programota, una musicota, dice por acá don Wilson Salazar, muchas gracias. Héctor, ¿cómo amaneció don Héctor?
1: Buenos días, familia Candela. Espero que hayan amanecido y muy bien con la bendición de Dios. Aquí nuevamente molestando y tirando al agua a las empresas municipales que se han hecho oídos sordos en el tema del desperdicio de agua que tenemos en la doble calzada hacia Pereira, frente a Uniroyal y estación de los traileros, estación de servicio. Ya muy preocupado porque ya el agua ya hay más arriba, ya está subiendo. Más arriba se ve el charco y nuevamente ambos extremos, de ahí viniendo, entrando a Cartago. Entonces, sinceramente muy preocupado, esta gente no sirve nada. Tienen el puesto allá, pero para cumplir un horario y para cobrar, porque la verdad no les duele el desperdicio de agua. Mire ese río como va. Ya ellos hasta están preocupados por el suministro del agua, porque ya han hecho ciertas cositas que no se pueden tocar. Y para poder tener el agua en los tanques. Entonces, ¿por qué no? Es que no dicen nada, es nada. Muy preocupados sobre ese tema y la gente como que no les duele. Me provoca pararme y cerrar la vía, porque a mí sí me duele, porque tengo sobrinos, hermanos, tengo posiblemente pueda llegar a tener nieto. Entonces me preocupa que vamos a dejarles, porque a nadie como que les duele. Bueno, muchas gracias.
0: Bueno, señor, muchas gracias a usted también por hacer parte de la familia Candela. Ya llegamos a las 6:42. ¿Cuál es el tema del día hoy, don Duber?
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3: Pues ahí está con nuestro oyente, échelo al agua, hoy es lunes de échelo al agua, que le lele, dónde le lele, a quién hay que decirle que le lele. Este tema, rebótemelo porfa, este audio, yo lo comparto entonces al ingeniero Echeverry. La vez pasada pregunté por otro lado y nada, no hubo respuesta, porque entendemos que es un asunto de vía nacional y la intervención a esa vía nacional pues requiere unas especificaciones, por más que tenga que ver el acueducto acá, pero que técnicamente nos puedan explicar, así como ya lo hicieron con el asunto de Zaragoza, en la 63 con variante. ¿Por qué no han retirado esos escombros? Porque al intentar hacer un pavimento rígido, pues sin vías...
0: Pero ya lo hicieron.
3: ¿Sí, ya lo hicieron?
0: Sí, señor.
3: ¿El de asfalto?
0: El de asfalto.
3: Ah, bueno.
0: Pasé el jueves en la mañana por ese lado, solo que el viernes se me olvidó comentarlo. El jueves en la mañana y por allá estaban los funcionarios de empresas municipales con la maquinaria y con el asfalto. Y pues ya
3: voy a repasar entonces si lo que publicaron por aquí está relacionado. Hablaron de algo de Zaragoza, me parece, a ver si está relacionado con eso.
0: Sí, el jueves en la mañana que fui a Zaragoza a hacer una vueltica. Y ya luego el señor Gabriel diciendo que yo estaba haciendo otras cosas, que me habían visto en otras cosas. Y resulta que era que estaba una vulcanizadora despinchando un carro. Qué raco es Gabriel, María, hermano. Solamente uno encuentra de unos chismes, qué cosa tan berraca. Pero no, sí, pasé por allá, por ese sector, el jueves en la mañana y estaba.
3: Que había quedado atrapado por ahí más adelantico.
0: Sí, que yo no sé que por qué estaba por ahí.
3: Que lo vieron salir de allá.
0: Mal parqueado, yo mal parqueado era que tenía el carro ahí que se lo estaban despinchando. Estaba ahí el carro despinchándolo, el muchacho, que estaba pinchado.
3: Ah, no, yo creí que era que lo habían visto salir de algún sitio.
0: No, por allá no. Ah, ya. No, yo sitios hasta acabaron.
3: Entraron, salir. ¿Sí?
0: Sí, ya se acabaron los dos.
3: ¿Verdad?
0: Me dijeron que ya se acabaron los dos. No me consta a mí, pero me dijeron esta semana. Es que no, sí se acabó. Ahí el de las Torres Gemelas se acabó. Ya por allá como que ya no van a... Y el de más adelantico, donde usted iba a tener un encuentro clandestino también, ya eso porque... Dijeron, no, vea, les montaron ahí un supermercado ahí al frente y eso fue al acabose para el sitio. Chaolín Pingüín, cerraron. Dice, se alquila.
3: Está peor que una cámara de seguridad.
0: Se alquila. Ay, vea la vecina saliendo allá. Yo estaba haciendo mercado y la vecina estaba saliendo allá. Pero no era el marido. Bueno, entonces lo de Zaragoza sí ya quedó arreglado.
3: Ah, bueno.
0: Ya quedó arreglado con asfalto.
3: Entonces la explicación era que le metían pavimento rígido, pero no se podía porque Invías dice, no señor, tiene que ser asfalto. Y ya en ese proceso

0: Estaba en sí, empresa municipal, entonces ya lo arreglaron. Vamos a ver entonces qué va a pasar con este punto, porque claro, cualquier gota de agua que se vaya perdiendo, ya eso es mucho, mucho que decir. Hoy entonces, tema del día, échelo al agua, 316-470-4083.
1: Bueno, señor, 6:45 en la mañana.
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1: Compartimos la frase hoy de este lunes, iniciando semanita, don Duber.
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0: ¡Candela! Sí, señor, el mensaje de reflexión que traemos todos los días. Comenzamos a las 6 de la mañana y vamos hasta las 9 y hoy nos acompaña un tremendo sol. Por lo menos ya apareció en el tejado, ya apareció en el techo. Cuando la vida te ponga en una situación difícil, oiga pues, cuando la vida te ponga en una situación difícil, no digas ¿por qué yo? Diga acepto el reto.
1: Acepto el reto.
0: No pues. Cuestione tanto. Ay, pero ¿por qué yo?
1: ¿Por qué yo?
0: Siempre no yo. A toda hora es conmigo. ¿Por qué yo? Cuando la vida te ponga en una situación difícil, no digas ¿por qué yo? Acepta el reto. Es decir,
1: di, acepto el reto.
0: Sí, sí.
1: Digamos, acepto el reto, listo.
0: Sí. O sea, no le ponga peros al asunto. A toda hora ahí como que, ay, pereza, vea, tal cosa. No. Póngale la cara, levante la cabeza y hágale. Ese es el mensaje de hoy.
1: Muy bien, ahí
0: no
1: está.
0: No ponga entonces a renegar, ni a cuestionar. Dije, bueno, listo. A lo hecho pecho.
1: Bueno, señor. A lo hecho, hecho pecho. Ya llegamos a las 6:47.
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2: El sonido que nos indica que vamos a los titulares, las noticias más destacadas de las horas recientes y este fin de semana, para compartirlas con ustedes aquí en No Me Diga Más. Noticias que llegan del eje cafetero, el Valle del Cauca y el suroccidente del país.
1: Estos son los titulares de la noticia de las últimas 24 horas en No Me Diga Más.
2: Menor de edad fue asesinado a balazos en el corregimiento de Puerto Caldas, que pertenece a Pereira, en límites con la ciudad de Cartago.
3: Mucha atención, familia Candela, que en zona rural de Argelia también asesinaron a un hombre joven.
2: Revelan identidad del hombre que ultimaron en el municipio de Anserma Nuevo, el homicidio más reciente.
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3: La policía no se pronuncia tras el asesinato de dos hombres durante el fin de semana.
2: Esto en Roldanillo, la tierra del alma. Medicina Legal reveló las identidades de los dos hombres que fueron asesinados en el barrio Guadalupe de Dos Quebradas.
3: Atención, le decían carne niña.
2: ¿Ah? Care niña.
3: Care niño. Ah, entonces, ¿para qué me colocó el carne? Le decían care niña. Y se llamaba Darwin, el hombre ultimado mientras iba en automóvil en Dos Quebradas.
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2: Un ecuatoriano y un colombiano fueron ultimados a tiro la noche anterior en la ciudad de Pereira. Los estuvieron siguiendo hasta que les dispararon cuando se encontraban en el sector de Niza.
3: La del mago fue una muerte violenta. Lo hallaron con los pies amarrados en agua del río Risaralda.
2: Una madre preocupada por falsa acusación contra su hijo en la ciudad de Cartago, a través de un video le explica a la opinión pública qué es lo que está pasando.
3: El próximo domingo 20 de septiembre, Cartago escogerá alcalde en las elecciones atípicas.
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2: Una joven emprendedora y su esposo fueron las víctimas mortales de un accidente de tránsito registrado en el sector conocido como Sencar, en el municipio de Yumbo.
3: La comunidad de una vereda hace...

0: Llamado de atención para el alcalde del municipio de Toro, un mes después del terremoto.
1: 6:50, estas y otras noticias en No Me Diga Más que tenemos en Deporte Joven.
0: Bueno, Buitraguito que se coronó campeón de la montaña en la Vuelta a España después de bastantes años. Un colombiano vuelve a ser protagonista en el territorio europeo en esta oportunidad con la Vuelta a España.
1: La camiseta de Pepas.
0: La camiseta de Pepas. Esa era azulita. Azulita con pepitas azulitas. En la Liga del Fútbol Profesional Colombiano, Don Duber, pues ayer fue presentado en el Atanasio Girardot James David Rodríguez. Con la hinchada del cuadro Atlético Nacional. Jugador de Atlético Nacional, este es el club más grande y ganador.
1: No va a ganar sino 12 mil millones de pesos al año.
0: ¿Cuánto?
1: 12 mil.
0: 12 mil millones.
1: Uh-huh.
0: Eso sí es verdad. Va a ganar toda poca plata. Eso pusieron por ahí una cifra que cada, como que por respirar, le van a pagar en Nacional.
1: Sí, sí, sí.
0: Ojalá,
1: sí.
0: Pues así igualmente se vea retribuido en el juego, ¿no? El juego, porque también trajeron por allá a.
1: Esperemos que no haya lesiones a la vista.
0: Ay, Dios mío, bendito.
1: Las lesiones, pues normal, de pronto un choque, pero ya las lesiones que trae el joven, que normalmente le aparecen, pues trae no más. Vaya a dar al traste, porque ese es el tema. Lo traen para que promueva la venta de boletería, de camisetas y demás, y aporte, ¿no? Porque él todavía sabe jugar fútbol.
0: Sí, claro, eso no le olvida. Y que salga campeón y que van a Copa Libertadores y que
1: salgan las lesiones.
0: Pero bueno, trajeron a Chicho Arango y mire que Chicho Arango venía que llega Chicho Arango jugando en Estados Unidos, hincha del Nacional, quería llegar al cuadro verde, pero no ha jugado bien. Deportivo Cali le ganó al Once Caldas de Manizales en el Palo Grande. Luis Díaz marca la diferencia en la tercera jornada de la Bundesliga. De esto y otras noticias hablaremos en nuestra emisión de No Me Diga Más, Familia Candela, bienvenidos. Échelo al agua, hoy es el tema del día, échelo al agua. Ustedes participan a través del 316-470-4083, 316-470-4083. De inmediato vamos a conocer los hechos noticiosos de las últimas 24 horas del día que ha pasado en nuestra ciudad, en nuestra región. En No Me Diga Más, cuando ya llegamos a las 6:53.
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1: La racha violenta este fin de semana en la región, tanto en el área metropolitana de Pereira como en el norte del departamento del Valle del Cauca. Empecemos por el caso de Puerto Caldas, un adolescente de 17 años de nombre Nicolás. Falleció en el Hospital Universitario de Cartago debido a las heridas que le causaron cuando le dispararon mientras se encontraba en la variante del citado corregimiento que está ubicado en límites de Pereira y la Villa de Robledo. Este fin de semana provocaron la muerte de este muchacho. Le dispararon, lo trasladaron rápidamente al Hospital de Cartago, pero falleció. Los sicarios motorizados huyeron al parecer por un sector llamado La Cadena. Las autoridades tratan de establecer los móviles y autores del crimen registrado el pasado 12 de septiembre. Zona rural de Argelia, también este sábado, reportaron un hecho violento. Le quitaron la vida a un hombre joven por ahí en una vereda llamada Las Pavas. La víctima fue atacada a disparos en ese mencionado sector, ubicado sobre la vía que comunica a el río con Maracaibo y el Balsal. El hoy occiso fue identificado como Andrés Raigosa, quien residía en el casco urbano de Argelia. Fue ultimado en esa zona. Están investigando qué fue lo que pasó con este muchacho, que podría tener entre 25 y 26 años de edad. Estaba joven. De otro lado, ya revelaron la identidad del hombre que fue ultimado este fin de semana también en el municipio de Anserma Nuevo, Jesús Ocampo. El crimen lo perpetraron con arma de fuego entre los barrios Gramalote y Bolívar. Nos hablan de que también fue en jurisdicción de Gramalote, donde recientemente le quitaron la vida también a un ciudadano. La policía no se ha pronunciado por el asesinato de dos personas en hechos distintos. el fin de semana en el municipio de Roldanillo. Uno de ellos le decían

0: Apachito, crimen que perpetraron en el sector llamado La Gruta. Y Miguel Ángel Tamayo falleció en el Hospital San Antonio luego de que le propinaran varios disparos mientras se encontraba en la calle Cuarta del barrio Llanitos. Fueron dos hechos violentos este fin de semana en el municipio llamado Tierra del Alma, Roldanillo. Vamos al departamento de Risaralda, su área metropolitana, porque ya Medicina Legal, casi una semana después, dio a conocer las identidades del doble homicidio que perpetraron en esa localidad, en el barrio Guadalupe, para ser más exactos, en Dos Quebradas. Carlos Julio García Arango y Michael Steven Cárdenas Villegas, los cuerpos fueron llevados a Medicina Legal, allí los identificaron luego de que los balearan cuando se encontraban en la calle 40, entre carreras 10 y 10A, repetimos, en Dos Quebradas. Allí mismo en Dos Quebradas también se conoció el ataque sicarial que le costó la vida a Careniña, le decían, se llamaba Darwin. El hombre ultimado mientras se movilizaba en un vehículo de alta gama por el sector de Frailes. Darwin Mike Narváez Márquez. Al parecer hacía parte de una estructura delincuencial y registraba varias anotaciones judiciales por hechos ocurridos en la costa Caribe. Era de Barranquilla y lo ligaban pues a un grupo de esa zona, pero estaba por aquí, por estos lares. Y el hecho más reciente ocurrió la noche anterior, cuando en la avenida, bueno, en el sector de Niza 2, le dispararon a dos hombres que los venían siguiendo desde el sector de la avenida 30 de agosto, según lo que han especificado. Unos sujetos que aparentemente ya estarían identificadas las motos de los agresores, del ecuatoriano Ronald Huachisaca y Joan Mejía, quien era colombiano. Ellos, cuando justamente estaban ya descendiendo de un vehículo en el sector de Niza, pues fueron acribillados a tiros. Unos 10 metros de distancia entre uno y el otro cuerpo de los hombres que fueron baleados, repetimos, en el sector de Niza 2, en la ciudad de Pereira, donde ha habido un recrudecimiento de estos hechos violentos. Otra vez, prácticamente todos los días hay homicidios en esa zona. Y terminemos con este dato, el de que le decían el mago. Fue una muerte violenta. Lo encontraron en aguas del río Risaralda, su paso por el municipio de La Virginia, a la altura del barrio El Progreso. Cuando verificaron, pues establecieron que era una muerte violenta. Además, le amarraron los pies. Estaba desaparecido desde el jueves pasado, 10 de septiembre. Este fin de semana encontraron su cuerpo. Este crimen podría estar relacionado con una retaliación entre estructuras delincuenciales de la región, dijeron las autoridades. Más adelante regresaremos con otras noticias en No Me Diga Más.
1: Bueno, señor, muchas gracias, don Duber Tavares. Ya avanzamos en esta mañana, llegando a las 6:59 minutos. 6:59, ustedes antes de irse a cumplir con sus diferentes labores, pues se va bien informadito de lo que ha acontecido en nuestra región en este fin de semana. Por acá los escuchamos a la familia Candela. Está Glorita desde el barrio San Nicolás. Buenos días, Gloria.
2: Hola, mi familia Candela, buenos días. Para el tema de hoy de Chela al Agua, quisiera hacerle un llamado a la entidad que corresponda la limpieza de los caños. ¿Por qué no aprovechar ahora que hay verano para que vengan a limpiar ese caño de allí del Samán, el mal llamado lavapatas? Está muy lleno de basura, de tierra. Entonces, pues aprovechar que hay verano y que no nos llegue el invierno y arrastre con toda esa basura y haga un taponamiento que es peor para las inundaciones. Muchas gracias y les deseo un feliz día a todos.
1: Gracias, doña Gloria. También por acá está María Astrid. Buenos días, María Astrid.
3: Buenos días, familia Candela. No, a mí que me duele ver la variante como está ahí en todo el retorno, ahí en la variante con Bellavista y Cruz, ahí por donde la mona, esa manada de tierra y de basura que hay, no hay por donde andar. A veces las personas pasan que es que hacer ejercicio, los que andan de a pie.

0: la gente inválida, que son a veces hay gente cieguita que le toca que pasar por ahí, viejita, ancianitos, está horrible. Que por favor, que el alcalde que le toque, que limpie esa variante, que dejen el andén por donde pasar, porque es que directamente ya no hay una manada de escombros, basura, eso de todo ahí. Muchas gracias, yo también hago parte de la familia Candela.
1: Gracias, María Estrella. El llamado que se hace para que nuestra ciudad y sobre todo por este sector de la variante pues se vea bonita. Esta semana vimos funcionarios de empresas municipales trabajando, laborando por allí, por este sector, pero parece ser que hacen una limpieza, hacen una jornada de limpieza donde venimos, la gente vuelve y comienza y va y vuelve y tira allá donde se hizo la limpieza.
2: Eso mientras ya no haya sanciones monetarias y demás, pasa nada. Gente ya lo cogió del facilismo.
1: ¿Qué está pasando, hombre, con eso? ¿Qué está pasando? Que se hace la limpieza, pero eso a los dos días está otra vez igual o peor como estaba anteriormente. Margarita, desde Palo Solo, buenos días, Margarita.
3: Buenos días, familia Candela, ¿cómo amanecieron? Los saludo desde acá, de la vereda de Palo Solo. Les deseo un feliz día. Y bendiciones, qué bendecido con el agüita, gracias a Dios.
1: Gracias a Dios.
3: Feliz día.
1: Gracias.
3: Bendiciones.
1: Bueno, señora. Goleada en la jornada del domingo. Los amigos del Piquiña, 10. Los otros amigos, pues le metieron 10 goles a los amigos del Piquiña. ¿Y sabe quién estaba de portero? El Piquiña.
2: No llevó costal.
1: Oiga, ayer es que vea que aquí rumbo, que me dicen Oscar Córdoba, que es que iba yo no sé, es que a tapar. No tapa. Ay, María, no tapa un hueco en la variante ese muchacho.
4: Buenos días, Candelitos, ¿cómo están?
1: Muy bien.
4: Este es un saludo de amistad.
1: Bien.
4: Hola, hola, familia Candela, don Diego, don Duber. Uy, señor. No, esos condón quedan como muy viejitos. Cantalicio y de Jesús, ¿cómo vamos, muchachos? ¿Bien o no, niños?
1: Oh, full.
4: ¿Cómo les fue el fin de semana? ¿Mucha compota o qué?
1: Bastante.
4: A ver, un saludito, muchachos, que Dios los bendiga.
1: Echamos la promoción.
4: Saludos a mi señora madre, que está en sintonía Candela, la mejor. A la hora reportada. Dando sintonía al piquiñoso por aquí por la paila, un poquito cogido de la tarde ayer, muy entretenido por ahí, hombre, y trasnochado, hermano. Ustedes no tienen,
1: ¿quién?,
4: la culpa, pero sí lo echo al agua para que no lo trasnoche más a uno, muchacho. Ya Cantalicio de saber quién es. Ave María. También hago parte de la familia Candela y no me diga más.
1: Éxitos, piquiñoso, éxitos. Llegamos a las 7:03, 7:03 en No Me Diga Más.
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1: El piquiñoso.
2: Está invicto el Piquiña.
1: ¿Está invicto?
2: Está invicto.
1: Pues no juega y no bien.
2: No me ha podido ganar.
1: Ah, sí. No le ha podido ganar. Ay, ay, ay. Familia Candela, avanzamos en No Me Diga Más.
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1: 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Ya llegamos a las 7:04.
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1: ¡Candela! 7:15 minutos en la mañana. Escuchamos a, para acá, quien está con nosotros, doña Morelia Espinosa. Buenos días.
2: Muy buenos días, Candela, que tengan un excelente día. Mira, aquí le mando dos fotos del caño Lavapatas, acá detrás de San Jerónimo, por la calle Cuarta Vis, algo así, con carrera 20. Esto es San Jerónimo, detrás el caño que van de Lavapatas. Entonces, para que me hagan el favor y pasen también, mire, esas aguas estancadas, eso está lleno de esquina a esquina, desde arriba de la otra puente, arriba de la Perlita, hasta la iglesia de San Jerónimo, está lleno de rastrojos, basura, y las aguas estancadas, por eso mire cómo estamos llenos de zancudos, y eso está lleno, pasan culebras, han bajado por ahí, y mira, y eso es lo que está dando tanto dengue. Hasta mi nieto sufrió del dengue hemorrágico. Gloria a Dios, se me salvó. Pero vea, eso está lleno de zancudos. Estamos minados por acá de zancudos. Pero que por favor, la Secretaría de Salud, allá que manden fumigar. Estamos pidiendo fumigación a gritos. Que por favor nos colaboren. Miren esto como está de rastrojo. Horrible. Miren nomás, le mando las pruebas. Y que pasen un excelente día, Candela.
1: Muchas gracias, doña Morelia. Entonces, hace el llamado a las autoridades para que esté San Juan Lavapatas, y ya están solicitando de que se le haga mantenimiento. Mucha hierba, aguas estancadas, zancuditos por allá, sin duda. Perdón.
3: Una de las zonas que viene evidenciando mayor número de casos de dengue en Cartago. Esas son cifras que ni siquiera las ha compartido la Secretaría de Salud, ni a nivel de campaña, ni nada. Pues yo no lo he visto. Normalmente nos llega informaciones, hasta ahora no lo he visto en forma, que sea contundente, que sea constante. Y esa parte, el Rosario, o sea, los vecinos del San Juan Lavapatas, y así en ese orden de idea los otros sanjones están más expuestos, y las cifras así lo manifiestan, aunque no las he visto, pero de acuerdo con muchos testimonios, con dengue hemorrágico, un bebé que lo tuvieron que llevar a, no sé si sea al que se refiere la oyente, pero lo tuvieron que llevar a Cali, y aquí lo tuvieron que llevar para Cali, dengue hemorrágico. Creo que fue en el hospital que lo atendieron, en la IPS, y lo tuvieron que rapidito llevar para Cali. Dengue hemorrágico por doquier en estos tiempos. Mira, a propósito del hospital, hombre, hay un llamado de atención que están haciendo desde las 4 de la madrugada. Hay una dama que está allí en urgencias esperando que le hagan siquiera el triage. Está con vómito, pues si está ya en urgencias por algo. Nadie se levanta a las 4 de la mañana y dice, ven, voy de paseo para la urgencia del hospital. No, y que voy a perder tiempo un rato por allá.
1: Que ir a buscar usted por allá.
3: Hay mucha gente
1: algo.
3: O poco personal. ¿Cómo es la cosa? Es el llamado de atención que están haciendo para el caso del hospital de la ciudad de Cartago. Imagínense, de las 4 de la madrugada. Y hasta antesito de las 7 que me reportaron, todavía no la habían atendido y que la han pasado por el triage. Pues a no ser que hayan casos más urgentes todavía. Pero complicado el panorama.
1: 7:19, está la tía Nora Constanza. Tía Nora Constanza, buenos días.
4: Buenos días, familia Candela. Hoy voy a echar al agua a la SOS. Me parece un irrespeto, descarados, atrevidos la SOS. ¿Por qué? Mi esposo es una persona diabética, lleva 4 meses sin insulina. Y el sábado fuimos por la insulina, que no había insulina, que me tocaba ir a la SOS porque para que ellos me dieran la orden, si yo tengo las fórmulas que el médico mandó de las insulinas. Pero hay un detalle, que sí habían para venderlas. Si yo las iba a comprar, sí las había, pero como la SOS no dio autorización o hace negocios con las insulinas de los pacientes, entonces ahí sí tengo que mamámelo. Son unos atrevidos, descarados.
1: ¿Y qué se le quedó por ahí?
4: 4 meses, mi esposo lleva 4 meses sin insulina, y de Cruz Verde me mandaron para

0: a SOS, que porque ellos me tenían que arreglar eso.
1: De la Cruz Verde, donde entregan los medicamentos, dispensario donde entregan los medicamentos, pues no llegaba entonces la orden. ¿Hasta cuándo, pues? ¿Hasta cuándo ese tema de la salud, Dios mío bendito? ¿Quién está por acá? Marta Osorio, buenos días.
2: Buenos días, familia Candela. Me hacen un favor para que me agreguen. Yo hago parte de la familia Candela.
1: Gracias, doña Marta. Ahí te vamos a agregar a la familia Candela. Marta Osorio. María Eugenia, que está desde el municipio de La Unión, buenos días.
3: Hola, Candela, buenos días. Espero que se encuentren súper bien de salud. Aunque hoy es día de échelo al agua, yo no voy a echar el agua a nadie. Es más, tal vez a mí, que me levanté con una pereza de hacer oficio y de trabajar, pero bueno, hay que iniciar. Hay que iniciar, hay que darle gracias al Señor por tener la posibilidad de tener un empleo. Espero que la pasen súper bien, tengan un feliz día, y a todos los oyentes también, que para todos les salga súper, súper bien. Porque hay que tratar de ser positivos en medio de todas estas cosas a veces negativas que uno escucha alrededor. Así que los quiero mucho, cuídense mucho.
1: Bueno, muchas gracias, María Eugenia, que está desde el municipio de La Unión. Por acá nos dice buenos días. Para la señora que dijo que la insulina yo tengo, pero ¿del qué? ¿Del qué será? Vivianita, ¿del qué? Termina de escribirnos. Viviana Granada. Ahí del amarillo, que ella tiene del amarillo, que si requiere del amarillo, ella lo tiene y lo puede, lo está ofreciendo por aquí, está ofreciendo igualmente del amarillo, la insulina del amarillo. Escuchamos a Jorgito López desde la zona rural, buenos días, Jorge.
4: Diego, Duber, familia Candela, tengan todos muy buenos días.
1: Buenos días, Jorgito.
4: Hombre, la verdad es que, mire, el verano en el que estamos, la zona rural se está afectando mucho con este verano. Ayer se puso opaco para arriba, para la zona rural alta, pero no cayó agua. Lo que son las cosechas, los cultivos de maíz, de frijol, se están quemando, se están dañando porque por la mañana se están haciendo heladas. Es todo esto. Vamos ya un mes y 8 días del terremoto. Lamentablemente en la zona rural han habido 20 afectaciones en viviendas y todas esas 6 de ellas prácticamente están todas en el suelo. Las personas están durmiendo en plásticos a un costado de donde tenían sus casas. Y como no tenemos un alcalde en propiedad, sino un alcalde encargado, porque pues lamentablemente las disputas políticas de nuestra ciudad no dejan procesos y no dejan sus disputas a un lado, sino que siguen en vez de sacar a nuestra ciudad adelante. Y la verdad es que tenemos 4 candidatos, de cuales al menos uno ha subido a llevar ayudas, que es el exalcalde. De resto no ha subido nadie. Sí, esta semana subió los 2 exconcejales que está aspirando a la alcaldía a tomarse fotos, pero nada más. Entonces la verdad es que el atraso de nuestra ciudad es debido a eso también, y nuestros campesinos están subiendo. Otra cosa, llevamos un verano ya casi de 4 o 3 meses y maquinaria amarilla no ha habido en la zona rural, por lo mismo, porque no tenemos un alcalde en propiedad, sino un alcalde encargado, y las vías de la zona rural están para meterle maquinaria amarilla, pero esperemos a ver. Yo también hago parte de la familia Candela.
1: Gracias, Jorgito, muy amable de su parte. Igualmente es el llamado para que lleguen allí los trabajos a la zona rural, aprovechar pues esta época de verano, no esperar el invierno, y pues más adelante se van afectadas las vías de la zona rural, como siempre hace el llamado Jorgito López. Está por acá también Gloria, que nos habla desde el municipio de Anserma Nuevo. Hola, Gloria, ¿qué tal? Buenos días.
5: Muy buenos días.
1: ¿Cómo le va?
5: Diego y don
1: Buenos días.
5: Pues tengo para decirle que la señora que habló ahora tiene mucha razón. ¿Con? Nosotros nos levantamos a las 3, 4 de la mañana, en grupo 10, nos levantamos a trabajar. Y lo primero que hacemos cuando nos levantamos, ahí mismo a aprender el sonido, para escuchar la música. Pero a veces colocan música de salsa, colocan música, eso que le gusta hoy en día a los peladitos. Y nosotros nos gusta escuchar música popular, rancheras, porque hay mucha música, hay cantidades de música. Pero, y que de pronto que no la pueden cambiar, sí la pueden cambiar, porque así como colocaron esa, la pueden programar. para colocar música, como le digo, ranchera, vallenato, también vallenato, música popular. Pero sí, es verdad. Yo le doy la razón a la señora porque nosotros nos encanta escucharla. Yo no me cambié de emisora, pero sí le mermamos. Sí le mermamos hasta que ya como que tanto con cara música así más o menos buena, porque es que esa música, y hoy en día esa música de loco, esa música de los peladitos que hoy en día escucha. Yo también hago parte de la familia Candela en Cartago, Valle.
1: Muchas gracias, doña Glorita. También está desde el municipio de Anserma Nuevo. Pues no sé qué estaban escuchando. La verdad, no sé qué estaban escuchando ayer, porque ayer fue la programación normal de la emisora, como ha venido pasando hace, hijo de mil años, hace muchísimos años. Inicia con una programación crossover durante todo el día. Salsa, merengue, vallenato. Durante la noche también salsa, merengue, vallenato, rancheras, baladitas. Y ya a las 5 de la mañana un desenguayabe, que empieza a las 5 de la mañana, los domingos. Y luego hay una viejoteca salsera que ha venido sonando durante muchos años. Muchos años ha venido sonando la viejoteca salsera, de 6 de la mañana a 8. Y a las 8 empatamos con la viejoteca, de los 95.1, la viejoteca Candela. Que esos son éxitos tropicales y también van vallenaticos, van música popular viejita. De don Julio Jaramillo, de don Rodolfo, de todos los artistas de la música popular. No sé ayer qué les pasó, qué estaban escuchando, entonces se fueron para otro dial. Porque nosotros igualmente, música de así de reggaetón, digamos que lo que escuchan los muchachos, pues no es el target.
6: Esa no es la línea
1: de la emisora, escuchar un reggaetón, pero bueno. Ahí igualmente ustedes les damos la razón, que son nuestra razón de ser, los oyentes de la familia Candela. Y si en algún momento, pues vamos a hablar igualmente, a revisar el tema de la programación. Pronto no les guste a algunos, pero a otros sí.
6: ¿Pero por qué ahora?
1: Yo no sé. Es que la programación, no sé, ayer solamente.
6: Y específicamente ayer, bueno.
1: Bueno, Arturo, alzate, buenos días.
7: Buenos días, familia Candela, para participar en el programa de Chelo al Agua. Miren, ese sector de la estación, de la carrera séptima al parque de la estación, eso es horrible, está horrible, eso es una porquería. Le cuento que no hay una entidad que recoja eso, y las autoridades que estén ahí pendientes de los consumidores, que ese sector de todas esas cuadras de consumidores hasta el parque de la estación, es horrible, por Dios. La calle del Cartucho en Bogotá, eso es una elegancia, a comparación aquí a esa estación. No, eso tienen que ponerle mano a las autoridades, la policía, no permitir a los consumidores que estén ahí o mirar a ver qué hacen con ellos, dónde los mandan, pero no. Le comento pues que si usted pasa por ahí, usted le da terror, le da fastidio pasar por ahí. Bueno, familia Candela, para desearle un feliz día y que Dios los bendiga.
1: Amén, mi hermano, muchas gracias.
7: Un excelente día.
6: Yo
7: hago parte de la familia Candela.
6: Eso ayer, y bueno, hace mucho rato. Pero retiran y eso vuelve y aparece allá. Pero es como si tuvieran basura acumulada en la casa, generado. Yo no sé dónde traen esa basura. Cosa tan impresionante para todos los días usted tener tanta basura por ahí. Bravo, esa calle sexta, desde la carrera séptima hasta el parque de la estación. Sobre esa margen izquierda, sobre ese andén izquierdo. Que ahí pues funcionó parte de ferrocarriles. Sí, hay una casona, ese andén ya lo cogieron de para consumir, para tirar escombros, para tirar basura, gente tirada ahí en el andén. Ya está usted en el parque pasando la carrera octava, ese parque también vuelto una nada. Era impresionante, montones de basura ahí en esa zona, muy feo. Y eso cada ratico lo retiran, lo mismo que en la parte de atrás. Lo que fue la construcción de ese polideportivo, ahí al lado del polideportivo, también se armaba de basura, que hágame el favor. Lo retiran y a los días está otra vez lo mismo.

0: aparte de los recicladores que se organizan por ese lado. Sí, feo eso, feo.
1: Se afea la ciudad, se afea ese sector
0: y el impacto que genera, ¿no? La persona que no suela recorrer ese sector, le da miedo.
1: Sí, señor. Está por acá Diego Arizizábal. Buenos días, don Diego.
2: La zona rural, buenos días, Jorge.
3: Familia Candela, muy buenos días. ¿Cómo amanecen?
0: Bien, don Diego.
3: Vea, habla Diego Arizizábal con respecto al señor de la insulina. ¿Qué insulina es la que él necesita? Porque yo le puedo regalar unos dos tubos, pero la que yo tengo es Glangina. Entonces miren a ver si es de esa y con mucho gusto yo le obsequio dos tubitos que yo tengo.
1: Ventajita. Muchas gracias, don Diego.
3: Yo sí. También hago parte de la familia Candela.
1: Muy amable, qué bueno, muchas gracias. Estaba por acá.
0: Ahora estaba poniendo la queja a la SOS que no le entregan los medicamentos. Pero pues, si de pronto, pues imagínese todo el tiempo que lleva, a no ser que lo hayan comprado. Pero si necesita, entonces.
1: Ya sabes,
0: que levante la mano.
1: Que levante la mano la tía Nora Constanza para ver entonces igualmente. Le damos el contacto por acá. Que la señora que la tiene la insulina de amarillo y también pues aquí don Diego Arizizábal. Está Gloria, buenos días.
4: Muy buenos días, familia Candela.
1: Buenos días.
4: Espero que tengan un excelente y maravilloso día. Que Dios los bendiga. Y para saludar al señor Diego Armando Tazama, alias Guasamayeta.
1: El primo esta mañana con él. Lorita Toro. Está bien con el primo Pipe. El primo Pipe, el de las empanadas y el de el pan de bonito esta mañana.
0: ¿A dónde?
1: Ahí donde doña Lucía. Ahí estaba el muchacho. El Pipe. El primo. Ahí que nos encontramos. Y siempre pues el saludo es así.
0: Él es el que anda en un vehículo, ¿no?
1: Sí, él es el que de la tractomula. ¿Ah? El vehículo pesado.
0: ¿Sí?
1: Sí.
0: Ah, ya.
1: En el vehículo pesado rumbo a Buenaventura. Saludito para él. Adrianita, hola, buenos días.
5: Familia Candela, muy buenos días. Dios los bendiga. Para echar el agua, la empresa de aseo. No es justo todo lo que nos cobran por acá en este sector. Y solamente pasen una vez a la semana. Pasaron el martes de la semana pasada, ni el jueves, ni el sábado, no pasaron. Barriendo. Entonces, ustedes imaginan todas estas casas que hay por acá que cobran 60 mil pesos nomás por venir a botar la basura. Y que es más lo que dejan tirado en el piso que la bolsa que se llevan llena. Entonces no es justo. Sumen todo eso, júntenlo, cuánto les da, fuera de todos los otros barrios que también hacen lo mismo.
1: Venga pues.
5: Muchas gracias, Dios los bendiga.
1: Mal el servicio de aseo que prestan en la ciudad de Cartagena. Mari, buenos días.
6: Buenos días, mi familia Candela. ¿Cómo amanecieron? Espero que hayan amanecido muy bien, con la ayuda de Dios. Que pasen un hermoso día, Dieguito, Don Duber, María E.
0: Gracias, igual.
6: Aquí escuchándolos como siempre, todos los días, todos los días. Que pasen un lindo día. Mi familia Candela.
1: Gracias, doña Mar. Igualmente usted, que disfrute este hermoso día. Antes de las noticias, escuchamos este audio. Germán, buenos días.
7: Candela, muy buenos días.
0: El man es Germán. Germán,
7: para tirar al agua ahí, no sé a quién le toque, si a la alcaldía o a la Secretaría de Salud. Ese sector de la estación, donde se hacen todos los indigentes, que donde está todo lo que se llama el cambalache, por acá, por la parte de atrás, yendo para donde venden los chontaduros. Ese sector ahí es impresionante, hermano, qué cochinada, bendito Dios. Arrumes de basura, ese olor a estiércol de humano, a puro berrinche. Eso es una cosa impresionante. Usted no puede pasar, eso es puro estiércol en el andén, hermano. Esos indigentes como que hace sus necesidades ahí mismo. Y no solo eso, ahí en toda la esquina hay un restaurante como que es para el adulto, para los indigentes, para que entren a comer ahí, que eso no sé a qué se le pertenece. Pero yo le digo que eso es una cosa impresionante, pasar por ahí, eso es horrible, eso es basura, estiércol de humano, olor a miau, no, mejor dicho.
1: Olores.
7: Es una cosa impresionante ese sector.
1: Bueno, señor, muchas gracias a Germán.

0: Carlitos, buenos días, Carlitos.
1: Diego, Duber, buenos días. ¿Cómo
2: buen día.
1: Están?
2: Buen día.
1: Diego, de algo tiene razón la señora, porque cuando está Silvanita, Silvanita pone mucha salsa choque y muchas cositas así. Nosotros ya estamos muy viejitos para escuchar ese tipo de música y nosotros somos los más fieles de la emisora, porque los muchachos en la casa se la pasan con su teléfono y con sus audífonos, entonces ellos escuchan su música. Los que seguimos las emisoras somos nosotros los viejitos. Muchas gracias, yo también hago parte de la familia Candela. Bendiciones.
0: Gracias, Carlitos, muy amable de su parte. Igualmente a todos los oyentes de la familia Candela que siguen participando con el
2: Don Catano, ¿o qué?
0: Don Catano. Allá Carlitos.
2: Don Catano, ¿qué?
0: Seguramente. John Freddy, buenos días, John.
3: Hola Candela, muy buenos días, reportando sintonía desde aquí, desde el municipio de Obando Valle. Escuché la opinión de la señora sobre la programación de Candela Estéreo. Respetable, hay que respetar las opiniones de las demás personas. Pero pues en mi opinión, yo siento que la emisora tiene una buena variedad de música para la semana, para el fin de semana. No, sí, yo hay veces siento que hay música que no me gusta, pero hay otras personas que sí les gusta, entonces es para todos. Pero no, sigan así que van bien. Un Dios les pague y Dios los bendiga.
0: Bueno, señor, muchas gracias. Amén. John Freddy también, que hace parte de la familia Candela. Avanzamos en No Me Diga Más, ya venimos con este bloque de noticias, Don Duber, luego de la

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2: Bueno, hay una respuesta aquí que ya me está entregando el ingeniero William Echeverry de Empresas Municipales respecto del oyente que se queja que está evidenciando, que está llamando la atención por el daño que hay de acueducto en esa zona de la variante, ahí cerca de la entrada al barrio Ortez, como para hacer una referencia, de una zona muy, muy conocida y que lleva su buen tiempo. Entonces me dice el ingeniero, allí ha sido imposible la intervención, ya que la vía pertenece a Invías, el Instituto Nacional de Vías, y no se ha podido generar el permiso para corregir el daño. Entonces, ¿a qué tienen que acudir? ¿Cuánto le tienen que rogar entonces a Invías? Porque ya mucho rato.
3: Mucho rato.
2: No, es que ya llevamos, yo creo, desde que lo están denunciando. Desde que lo están denunciando y de ahí para atrás, o fue en ese momento.
3: Mire que cuando hubo ese daño que iban a intervenir, ¿recuerda usted? De ese tramo de ahí, desde la entrada al barrio Ortez hasta Puente Bolívar.
2: Sí.
3: Que dijeron, aprovechen ahora que van a intervenir, que había unos huecos y que hicieron como esa reparación de esa vía, que aprovecharan para reparar igualmente ese daño. No, echaron el asfalto y el agua siguió ahí deteriorándose. Y eso es como por el separador. O sea, lo hemos visto, es que nosotros lo conocemos del daño. Ahorita los funcionarios también lo conocen. Es por el separador que hay ahí en ese sector de la variante.
2: ¿Por todo el separador?
3: Por todo el separador. El agua empieza.
2: Y eso lo que termina finalmente es debilitando el terreno.
3: Claro, eso se va haciendo huecos.
2: Debilita el terreno y va a debilitar con el peso de los vehículos, que no son cualquier dos carros chiquitos, dos escarabajos que pasan por ahí. Pasan en unos animales grandotes. Entonces eso va a terminar de generar un daño. Coincidencialmente, hoy a las 3 de la tarde hay una reunión, digo coincidencialmente, en relación con la queja y la reunión que ya estaba programada. Me dice el ingeniero, hay una reunión, nueva reunión con la gente de Invías para mirar cómo se soluciona el tema. Pues ojalá se conmuevan los de Invías frente a esa situación, porque pues, lo menos que seguramente se querrá es que hayan vías, de hecho, como a veces sucede, y ahí se le paran bolas a las cosas. Entonces, esto para darle respuesta al oyente, que más que quejarse, pues es preocupado por la pérdida de agua, primero que todo, y segundo, lo que puede representar esta situación. Hay una madre preocupada.

0: Porque a raíz de esto llega una persona ofendida a cometer seguramente algo injusto. Esta es la versión que entrega la dama, y preocupada pues ha querido de manera vehemente durante el fin de semana pues hacer pública la situación para que no pase a mayores con su hijo. Escuchemos.
1: Él no es agresivo, él no es malo, él no es ladrón.
2: Este es mi hijo Juan Pablo Hoyos. Estamos acá para aclarar una situación que se presentó la semana pasada. Él estaba en el ARA y en el D1 de allí de Sueños de Libertad, y una persona malintencionada lo tildó de que él estaba dando la escopolamina a una señora. Llamó la policía. Entonces, pues bueno, esto no conviene. Esta foto está circulando por las redes sociales, por grupos de acá de Cartago, pues puede llegar a ser muy peligroso para él. Y en ese momento estoy aclarando que lo que pasa es que él es paciente psiquiátrico, él siempre mantiene controles psiquiátricos, él no es agresivo, él no es malo, él no es ladrón. Por favor, tengan esto en cuenta y hagan caso omiso de pronto la persona malintencionada que hizo esto sin preguntar y sin saber un poco más allá de las razones. Y yo me hago totalmente responsable de él. Muchas gracias.
0: Bueno, ahí queda, aunque es más un video para visualizar al muchacho, de todas maneras creo que es fácil como identificar por las zonas que se ha anunciado, que se ha explicado.
3: Tenerle la honra.
0: Pero aquí en el fondo es eso, es verificar bien, tener la seguridad de lo que se está aseverando. Por eso, mire, yo no sé si realmente ese muchacho cometió, pues, o iba a robarse una motocicleta allá en Pereira. ¿Vio el video?
3: No, señor.
0: ¿Lo han hecho viral?
3: No.
0: Y ya le han hecho memes con los cascos finos, que los cascos sí salvan personas, pero resulta que ese muchacho supuestamente lo sorprendieron hurtando o intentando llevarse una moto. Y empezó la de garrote, la de piedra, y él tenía el casco puesto. Y sin embargo lo lesionaron, lo tuvieron que llevar a un centro de salud.
3: Ya sé, sí lo vi, o sea, mucha piedra.
0: Rebotaba en ese casco, y eso salvó de que él, pues, no fuera lapidado prácticamente.
3: Donde no tenga casco, esas rocas que le lanzaron contra su cabeza.
0: Pero ahí hubo un señalamiento. Si era un ladrón, si estaba intentando llevarse un vehículo, lo traigo a colación por eso, porque ¿a quién le consta? Hay mucha gente que levanta la mano, inclusive muestran en el video cómo hay un personaje con un arma de fuego. No sé si, bueno, arma de fuego, traumática, no sé, pero era un arma de disparar. Ahí se ve y casi que la
3: acciona.
0: Sí, prácticamente la extiende a disparar. Mira hasta dónde puede llegar. Y hoy uno no puede decir si el tipo iba o no a llevarse la motocicleta. Pero ya se volvió así. Entonces, y hay mucha gente que levanta la mano simplemente porque ve que los otros están levantando la mano. Y eso ya se volvió muy común. Por ahí hay otro video también. Un video así similar. Le metió una paliza a ese muchacho. Una golpiza. El origen de eso, no sé. Pero aquí, A mirar primero, a verificar antes de, a verificar bien. Próximo domingo 20 de septiembre a las 8 de la mañana se abren las urnas para la jornada atípica y escoger entre 4 candidatos a quien va a administrar durante estos meses que quedan hasta el último día del mes de diciembre del próximo año 2027. El exalcalde Juan David Piedraíta López, Oscar Esteban Morillo, César Grajales y John Jairo Aguirre son los 4 candidatos, los que se inscribieron y que hoy están en el tarjetón para la jornada del próximo domingo, que es normal a las de siempre. Es decir, la logística electoral es igual. Cambia una institución, una sede, es la Roberto Delgado, ¿no?
3: Pasa para el industrial.
0: Para el industrial, afectada esa institución por lo del terremoto, entonces el puesto de votación de allí lo trasladan para el industrial, que fue lo que ya oficializó la registraduría. De resto lo mismo, 8 de la mañana, 4 de la tarde, etcétera, etcétera, para que lo tengan presente.

0: presente. Esta es una jornada atípica. Anularon la elección realizada en el 2023 y que había ganado Juan David Piedradita López. Y ahora se volvió a inscribir y hay demanda a su inscripción, como también hay demanda a la inscripción de Óscar Morillo. Vamos a ver qué se resuelve esta semana, qué se conoce. Lo cierto es que ya las campañas están en la recta final para esta jornada del próximo fin de semana. Ya tendremos la posibilidad de escuchar a los candidatos concretamente sobre propuestas que plantean a los cartagüeños y qué se puede hacer realmente durante estos meses. ¿Qué se puede hacer teniendo en la cuenta que hay un plan de desarrollo, hay un programa de... Bueno, cada quien presenta su programa de gobierno cuando se inscribe.
1: Sí, la ejecución final de este
0: presupuesto. Hay un presupuesto que ya se está agotando. Bueno, el tiempo se está agotando también. Y el presupuesto que deben aprobar antes de terminar este año para ejecutar en el próximo año, que es el último. ¿Qué realmente se puede hacer? Y esta será la palanca, pues, para las próximas elecciones, que serán en octubre del próximo año, ya para definir a concejales, alcaldes, gobernadores, diputados y los miembros de la Junta Administradora locales que van a estar durante los próximos 4 años. Una joven emprendedora y su esposo fueron las víctimas mortales de un accidente de tránsito registrado en un sector conocido como Sencar, esto en el municipio de Yumbo, en el sur del Valle. Valentina Bastidas, propietaria de dos empresas, de dos emprendimientos, Arepería Emaís y Valentina Heir Steel, fue la víctima de su compañero sentimental. No dieron a conocer su identidad todavía, o su esposo, que falleció en un accidente, iban en una motocicleta. Allí se vio involucrado un vehículo de servicio público tipo bus en esa zona, un choque frontal, la motocicleta contra el vehículo de servicio público. Más adelante, otras noticias. Aquí en No Me Diga Más, escucharemos a la comunidad, especialmente estudiantes, jovencitas que están haciendo un llamado a la UNICEF para les presten atención, porque no tienen dónde estudiar. La institución educativa y las sedes, varias afectadas allí por el terremoto, no las han podido reconstruir todavía, no tienen dónde estudiar y la conectividad, pues, muy, muy complicado. Así que prácticamente ya este resto de años se fueron en blanco en esa parte, como ha sucedido en muchas zonas afectadas por el terremoto de hace poco más de un mes. Aquí estamos en No Me Diga Más.
1: Bueno, señor, muchas gracias. Ya llegamos a las 7:49, 7:49.
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1: 7:49, No Me Diga Más, familia, avanzamos. Ustedes siguen conectados con nuestra estación radial de los Solo Éxitos 95.1. Escuchamos a don Roberto Lugo, esta canción titula Si Me Dejas Amarte, 7:49 en Candela.

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2: 8 de la mañana en punto, familia. Candela 8 en punto. Avanzamos en No Me Diga Más. ¡Candela! Ustedes siguen participando a través del 316-470-4083. Échelo al agua, hoy es lunes de échelo al agua. ¿Qué lelele? ¿Dónde lelele? A los muchachos de esa, de la panadería, la nuestra allá en a don José, buenos días, José.
3: Candela, Candela, buenos días, oiga, familia Candela, ¿quién tiene dos gaticos o tres pequeñitos? Que ya estén destetaditos para que me hace el favor y me los obsequien. Los quiero en adopción. Gracias, gracias, familia Candela.
2: Oiga, pues, si aquí tiene tres gaticos, son tres. Si tiene dos, no. Si tiene uno, no. Mentira, no, no sé. Se pueden comunicar, vea, ustedes directamente con don José al 324-758-0677. 324-758-0677. Ahí don José le va a contestar y él está solicitando en adopción tres gaticos. Tres gaticos.

0: Jorge Eliezer, ¿qué tal? Buenos días, Jorge.
1: Familia Candela, buenos días. El Señor los bendiga. Vea, el cuento de la clean atmosphere. Mire, por acá, por el sector de la arenera, pasa el carro, recoge toda la basura, hasta bajan la escoba, bajan ese recogedor grandotote que tienen, echan todo al carro y tan pronto el carro voltea para los lados del hospital, ahí mismo vienen y vuelven y ponen los costalados de basura ahí. La falta de cultura ciudadana es muy horrible y por eso nunca progresa Cartago, porque desafortunadamente todos hacen lo mismo, la mayoría. ¿Por qué tiene que sacar, esperar que el carro se vaya para volver a sacar basura? Si sabe que no vuelva a pasar hasta el día miércoles, por ejemplo, el lunes hasta el día miércoles. Y hablan de que hay una atmósfera que vea que no recoge las basuras. No, señor, no es así. Todos lo recogen, pero al momentico de pasar, de subir el carro, vuelven y echan las basuras allá al andén. Que tengan un feliz día y que el Señor me los bendiga. También los zancudos, es igual, en toda parte de zancudos. Con este verano y no fumigan, peor todavía. También hago parte de la familia Candela, Candela, Candela.
0: Gracias por ser parte de la familia Candela, Candela. Don Diego, buenos días. Bueno, él se refiere por acá a un programa en especial, Gerson, que de pronto no le llama la atención, pero que de resto pues está disfrutando siempre de los éxitos de la familia Candela. Saludos desde Mistrator Risaralda, bendiciones, la mejor emisora y la mejor música. ¿Que no les ponga qué? Ah, bueno, muchas gracias, Dianita, desde Mistrató. Ahí también está sintonizada. Selena, buenos días.
2: Buenos días, mi familia Candela.
0: Buenos días.
2: Por echar Laguna, es una que tiene una cantinita. Yo vivo aquí, vía Cerritos, en la bomba acá arriba, en Puerto Caldas. Y esa señora, casi dos veces en la semana, es la única día que no prende la cantina. Pone esa música todo volumen, con todo el volumen que tenga. Ella piensa que es que ella pone como para todo Puerto Caldas y para todo Cartago, viendo que aquí yo vivo al frente, mi esposo trabaja lejos, yo me tengo que levantar a las 3 de la mañana a despacharlo, él tiene que irse a las 4 y media, no dejan dormir, y cuando no es a todo volumen, llega gente a cantar a todo despecho. Sí, si la gente se sabe las canciones, los artistas, entonces ella, ¿por qué no apaga el equipo y deja a la gente que cante?
0: Oiga, pues la vecina que tiene la cantina, ¿quién me vendió una cantina? Oiga, la señora ya, pues, para los vecinos.
3: ¿Quién le apaga la cantina?
0: ¿Quién le apaga la cantina? Nadie se la apaga.
4: ¿Dónde pueda quedar?
3: Bájale volumen, hay que moderarlo, hombre. Y sí, cara, en los negocios que lo ponen para ellos y quieren que todo el mundo se entere.
0: Y llegan al karaoke, ya lo volvieron, fue de karaoke este sector. ¿Quién me vendió una cantina?
3: Ya, no, es que vuelven canzoncitos, sí, hombre, señor. Con los negocios.
0: Ay, María. Rosita, ¿cómo te va a ti? Buenos días.
5: Hola, familia Candela, para participar en el tema del día. Pues para echar al agua a algunos de mis vecinos por acá.
0: ¿Qué le pasa?
5: No digo nombres, pero hay personas que no tienen contador en su casa de agua. Y botan agua, mejor dicho, que da miedo. Yo creo que la policía debería de encargarse de eso, de haber alguna entidad de que monten a las personas que hagan eso, más ahora en este verano, imagínense. A uno le llega bien caro el recibo, porque a mí me llega súper caro. No sé qué es lo que tanto me cobran. Yo mi agua la tazo, yo, mejor dicho, yo soy una que yo no boto una gota de agua. Me da pesar botar agua. Ya está el agua, la lavadora la utilizo para hacer aseo, para echarle al baño. Y uno sale a la calle y ve a la gente con las mangueras botando el agua. Qué tristeza.
0: Bueno,
5: que tengan hermoso día, Dios los bendiga.
0: Esos malos vecinos que no cuidan el agüita. Alexander, buenos días.
6: Buenos días, Candela. Buenos días.
0: Buenos días.
6: Hace más de 35 años me separé de mi hermana en Cartago Valle. Yo me vine para los Llanos Orientales, la ando buscando. El nombre de ella es Araceli López Herrera.
0: Ah, bueno, ayer escuchábamos este mensajito. Araceli López Herrera, ayer que estábamos en la mañana, don Alexander está buscando a su hermanita, doña Araceli López Herrera. Como él lo dice, hace más de 35 años se separó, él se fue para otra ciudad, no sabe nada de su hermanita, doña Araceli López Herrera. Si usted es vecino, doña Araceli López Herrera, si usted conoce a doña Araceli o
3: aquí,
0: si doña Araceli...
3: ¿O en la región?
0: En la región. Él no sabe, pues, en estos momentos dónde está, si reside en Cartago, si reside... Le han dicho de que, pues, por ese, cuando se separaron, estaban por esos lados, ¿cierto, Alexander?
6: El mío es Alexander López Herrera, la ando buscando hace más de 35 años. En mi número telefónico es 310-264-4432. Por favor, si alguien la conoce o me está escuchando, por favor, comuníquese con el hermano. Gracias, Candela.
0: Bueno, señor.
3: 310-264-4432, ¿entendí?
0: 310-264-4432, sí, señor.
3: Ah, bueno.
0: Don Alexander, que busca a doña Araceli López Herrera. Araceli López Herrera, 310-264-4432, para que se comunique directamente con él. Vamos al siguiente bloque de noticias. Antes, escuchamos por acá a don Rodolfo. Don Rodolfo, ¿qué tal? Buenos días.
7: Gente linda, linda de Candela, muy buenos días. Un saludo muy especial para buenos todos. Días. Agradecidos con su programación. Para tirar al agua a los asesores de Tigo. Los asesores de Tigo están asesorando mal a las personas a la hora de venderle a usted un plan. Le agregan otro sin usted pedirlo. Cuando va a hacer el reclamo, allá le echan la culpa al otro al otro, se tiran la pelota y atiende de una forma vulgar y descarada. Cuando usted hace el reclamo, eso abostecean como vacas. Se agarran a bostecear, que no sea lento a sepultura que se mandan. Qué servicio tan, tan grosero el de esa gente de Tigo en esa oficina.
0: Bueno, señora Aitere, entonces, mejor atención están solicitando a los asesores y a la gente de Tigo.
3: Sí, digamos, y hay que poner trucha que y repasar. Ya toca. Bueno, entonces pongámonos de acuerdo. Usted me está ofreciendo esto, esto, esto y esto por un año. No me va a aumentar tan, tan, tan. En estos días me pasó. Ahí me le agregaron, claro, se le subió un poquito la factura porque incluyeron una cosa que yo no había pedido. Ahora me toca ir esta semana a que me organicen el chicharrón, ¿no? Y no, entonces, Chablín Pingüín. Pero sí, hay deficiencia, y no solamente esta empresa, muchas empresas, con la atención a los usuarios. Ayer me pasó también un cacharro por una ferretería.
0: Ave María, oiga pues.
3: La atención al cliente es fundamental. Y no es que pelen la muela toda hora. No es que pelen los dientes. Es el trato, el respeto que se note, el conocimiento de lo que está ofreciendo, de lo que está vendiendo.
0: El tonito.
3: Cómo está atendiendo. Sí, señor. Es eso.
0: Es el tonito con que usted lo atiende, con que usted le están ofreciendo y luego le van incrementando los servicios. Ah, no, eso está dentro del contrato.
3: Eso es algo, haga de cuenta, ir a una cirugía. Eso es como quirúrgico. La atención al usuario. En las panaderías, muchas veces sucede. En las cafeterías. No, como que no le enseñan o no aprenden.
0: Como que no quieren. No quieren trabajar de una manera.
3: La gente que pone a trabajar en esas cosas es porque no tiene nada más que hacer y porque quiere coger pesitos, pero no le ponen amor a las cosas. Atienda bien a las personas que llegan ahí. Al fin y al cabo, lo que entre ahí de esa clientela es con lo que le van a pagar.
0: 8:09 en la mañana, 8:09. Nos actualizamos en materia de noticias, don Duber.
3: Bueno, ya revelaron las identidades de los 5 pasajeros de una avioneta que fue reportada como desaparecida, que cubría la ruta Condoto-Guaymaral. La alcaldía de Condoto, esto en el departamento del Chocó, dio a conocer las identidades de las personas que este domingo, a las horas de la mañana, se desplazaban en una aeronave tipo Cessna T206 de matrícula HK4985. La aeronáutica civil emitió un reporte oficial al respecto. Era un servicio de patrulla aérea civil colombiana que desapareció minutos después de haber despegado. Según los datos consignados en el registro de la empresa, a bordo de la aeronave se confirmó la presencia de 5 personas en total, correspondientes a un piloto al mando y 4 pasajeros. Las autoridades informaron que el último reporte de comunicación directa con la tripulación de la aeronave se registró a las 9:23 de la mañana de este domingo. Con posterioridad a ese contacto se logró verificar e identificar la activación de la radiobaliza de emergencia en una zona geográfica del centro de Tatamá, punto situado exactamente a 33 millas de Pereira, del BOR de

0: Pereira, frente a la confirmación de aviso emitido por este dispositivo de alerta, las autoridades de la aeronáutica procedieron de inmediato a la activación de los protocolos pertenecientes al servicio de búsqueda y salvamento llamado SAR. A través de un comunicado, la alcaldía del municipio en mención, Condoto, en el Chocó, dio a conocer las identidades de las personas. Perla Constanza Álvarez, Sandy García, María Guzmán y Yulisa Figueredo como pasajeras. El piloto, Mehmet Cancayá. De acuerdo con la información, el personal a bordo había permanecido en el municipio durante una semana desarrollando una brigada de salud con especialistas en beneficio de la comunidad condoteña. En investigación entonces este infortunado accidente aéreo, posible accidente aéreo. ¿Qué fue lo que pasó con la aeronave? Un ataque con arma de fuego se registró en las últimas horas en el departamento del Valle del Cauca, exactamente en el municipio de Andalucía, en donde una persona quedó sin vida, un joven de 22 años. Lo identificaron como Brian Taborda. El ataque ocurrió en un sector conocido como La Pista. La información preliminar señala que el joven murió como consecuencia de las heridas causadas en ese ataque. Las autoridades adelantan las investigaciones para establecer las circunstancias del homicidio, determinar el móvil e identificar a los responsables. La comunidad de una vereda, exactamente Patio Bonito, en el municipio de Toro, está haciendo un llamado de atención al alcalde de la localidad. La denuncia llega desde esa zona rural. Lo que sucede es que ya va un mes desde el terremoto y el señor alcalde John Valencia no se apareció por el sector rural, ya que son más de 51 casas destruidas por el terremoto y nos tiene olvidados. Solo se pronuncia por San Francisco y no ha dado a conocer nada del sector rural. Además, son 3 escuelas destruidas y una capilla católica. Queremos que nos tenga en la cuenta. Muchas gracias, lo que ha dicho la comunidad. Unos estudiantes, unas jovencitas, unas pequeñas, hicieron este video especialmente a la UNICEF, a través del cual pues claman ayuda para tener un sitio donde continuar con su capacitación, su formación, sus estudios.
1: UNICEF, este video es para ti.
2: Buenos días, mi nombre es Sara Sofía Delgadillo, actual personera en Institución Educativa Técnica Agropecuaria, y el día de hoy les quiero comunicar que nuestras sedes rurales quedaron bastante afectadas por el fuerte sismo ocurrido el pasado 10 de agosto. Tenemos, por ejemplo, la sede Patio Bonito Cristóbal Colón, que se ve bastante afectada, también la de La Robleda, Restrepo Mejía, entre otras. Hacemos un llamado a la solidaridad para que todas las personas que puedan nos ayuden a reconstruir nuestras sedes, ya que nos preocupa porque no sabemos qué va a pasar con nuestro proceso formativo y en nuestra zona no tenemos la conectividad para las clases virtuales. Por esta situación que está pasando nuestro municipio Toro, necesitamos de su solidaridad, su bondad para reconstruirnos como pueblo, porque juntos nos podemos reconstruir.
0: Ese es el llamado pues que hacen las estudiantes. Hay otros videos, otras imágenes que son, bueno, por sí solas hablan frente a lo que ha pasado y sobre todo que por ahora como que no han llegado por allá. Vamos a tratar de contactar a la gente de la alcaldía de Toro a ver qué respuesta tienen frente a esta inquietud de la ciudadanía, de esa parte rural. Aseguran que por allá no se ha aparecido el alcalde, que están muy abandonados. Mejor dicho, vamos a ver qué nos dicen. Las últimas horas dieron a conocer la identidad del pasajero de taxi que fue asesinado en el municipio de Chinchiná. El atentado dejó sin vida a Justin Steven Bernal Bernal, aproximadamente 30 años de edad. Hay un sector que lo llaman La Divisa, allá en Chinchiná, en donde se produjo el ataque por parte de sujetos motorizados, quienes accionaron sus armas en contra de esta persona, Justin Steven Bernal Bernal, pero que de paso impactaron al taxista. 2 balazos, uno de ellos en el pecho. Lo dejaron herido, desde luego, y lo trasladaron a un centro asistencial. En investigación, el hecho violento perpetrado terminando la semana anterior en el municipio de Chinchiná, en el departamento de Caldas. Cerramos este bloque de noticias, más adelante otras informaciones.
3: Muchas gracias, don Duber. 8:16, 8:16.

0: La familia Candela conectada a esta hora, ¿desde dónde? De casita, desde su sitio de trabajo. Escuchamos a Luz Elena. Buenos días, Luz. ¿Cómo me
1: Buenos días, familia Candela, para participar en la frase del día. Era para echar al agua los del acueducto, que están cobrando más caro la botada de la basura que el agua. Muchas gracias, familia Candela. Dios les bendiga.
0: En su recibo llega acueducto y aseo. Sí, que dice que echa el agua a los del acueducto,
2: alcantarillado y aseo.
0: Y aseo.
2: En esa factura. Pero el tema del aseo es con la empresa Clean Atmosphere.
0: Sí, es muy diferente empresas municipales, que es la del servicio de acueducto, a la empresa de aseo, que presta igualmente la recolección de las basuras, el barrido en la ciudad de Cartago. Ana María, hola, ¿qué tal? Buenos días.
3: Muy buenos días, familia Candela.
0: Buenos días, doña Ana María.
2: Buenos días.
3: La programación a mí me parece muy bien, muy excelente, me encanta.
0: Muchas gracias. Doña Ana María también ahí está sintonizada, dice Fanny. Desde el sector de Guayabal, feliz y bendecido día para todos, muchachos, bendiciones. Albita, doña Alba Lucía, ¿qué nos dice doña Alba? Muy buenos días.
4: Familia Candela, buen día.
0: Buenos días.
4: Para tirar al agua a los de las empresas que se supone que a ellos les pagan para dejar el recibo por debajo de la puerta, por una ventana, bueno, algo. Pero lo dejan afuera, en la calle, en el antejardín, y la puerta no tiene candado. Y lo dejan ahí puestecito. Los vecinos lo ven muchas veces tirado en el andén y ellos sí entran y lo tiran por la ventana. Bueno, esa es una. La otra, la de aseo. Un aseo bien caro como estamos pagando. Yo barro la calle, amontono la basurita el día lunes, miércoles y viernes que pasan por acá. La amontono la basurita de afuera y por la tarde cuando llego de trabajar la basura está ahí porque no sé si es que no están barriendo o es que por maldad me la dejan ahí. Entonces, por favor, que se concienticen que ellos les están pagando por barrer las calles y para recoger la basurita, que yo al menos hago el favor y barro y la montono ahí. Familia Candela, que tengan buen día.
0: Bueno,
4: que
0: señora.
4: Dios los bendiga.
0: Amén, doña Alba. Dice por acá, buenos días, Candela. Está por acá, ¿quién? Buen día, Candela. Les habla Alejandro desde el barrio La Española. Para echar al agua a la droguería Cafán, dice él, nunca hay medicamentos y siempre quedan pendientes. Pésimo el servicio para la entrega de medicamentos. Era mejor cuando estaba Cruz Verde, gracias.
2: Ah, es el cambio que hubo ahí en la 18. Carrera Quinta con 18, entiendo.
0: Carrera Quinta con 18.
2: Sí, el dispensario.
0: Yo ya lo iba a mandar, es que para Pereira. Cafán, ya.
2: Pero el dispensario. Dispensario. Dispensario que tienen allí. Algunos pacientes, algunos usuarios los atienden en ese punto. Por ejemplo, el Cruz Verde, hay dos. Bueno, habían dos. Ese de la 18 y el otro de la Quinta con 15. Ese sigue todavía funcionando, la Quinta con 15. El de la 18 pasó a ser Cafán.
0: Bueno, señor, dice, pero el fulano tenía un arma blanca. A lo mejor sí iba a robar, don Duber. Pero eso no justifica tomar justicia por mano propia. Haciendo referencia a Don Arbey, seguro a cuando estábamos hablando hace un rato
2: del hombre del casco.
0: Del hombre del casco, pero, señor. Del hombre del casco en la ciudad de Pereira, que en esas imágenes fuertes, fuertes, la mano de estos elementos de piedra,
2: roca,
0: de cuescos, roca, de todo. Muchacho por allá,
2: sí, palos, pues, guaduas, cuando dicho, se lo que cae, encontraban, que no se le tiraban.
0: Cuando se enreda ahí como con un separador, algo que colocan ahí como un separador. El muchacho se va al suelo y hasta pues ahí lo tuvieron que intervenir alguna comunidad porque comenzaron pues igualmente a agredirlo con patadas, con golpes a esta persona en la ciudad de Pereira. Isabel, buenos días.
5: Hola, Candela, muy buenos días, ¿cómo amanecieron? Espero que muy bien. Pues a mí me parece que la música variadita es muy chévere y la música que ustedes ponen es súper espectacular. Me encantan los programas de ustedes. Que tengan un buen día, Dios les bendiga, les proteja siempre.
0: Muchas gracias, Isabel. John Freddy también, antes de la pausa, está por acá John Freddy. Obvio, ¿dónde está cayendo agüita, John Freddy?
6: Dieguito, muy buenos días, Dieguito. Bueno, le envío este video con el fin de contarle que el día de ayer en el municipio de Toro, pues, ayer se estaba haciendo una torotón para recoger fondos para el hogar, el anciano.

0: Orfanato San José, ¿sí? Pero tristemente, o bueno, no sé, es como decirlo, hubo un fuerte vendaval que hubo que terminar la actividad, se mojaron los equipos, se dañaron las carpas, pero bueno, gracias a Dios, serán de otra fecha para seguir haciendo la actividad, pues con el ánimo de recoger fondos para la reconstrucción del hogar de los abuelitos. Así que, bueno, más que mostrar el video y todos mandar, hacer una invitación también a las personas que de alguna manera deseen vincularse a esta bonita causa. Yo hago parte de la familia Cándela.
1: John Freddy, muchas gracias. John Freddy está desde el municipio de Toro, y lo que hablábamos al inicio, don Duber.
2: Sí, señor, al comienzo relacionamos el tema, sí. No les dio tiempo, según eso no les dio tiempo.
1: No es de recoger los
2: De
1: equipos.
2: recoger rápido todos sus equipos antes que llegara el agua, porque fue fuerte el viento y la cantidad de agua también. Y mire usted, casi que terminan ahí también damnificados en medio de un evento para damnificados.
1: Para damnificados, sí, señor. John Freddy, la próxima convocatoria igualmente nos hace la invitación, nos envía la fecha, el día, y nosotros con todo gusto por aquí los vamos a estar convocando a la familia que quiera asistir al municipio de Toro a contribuir de una u otra
2: Claro,
1: manera.
2: con tiempito nos...
1: Sí, claro, no teníamos conocimiento de este fin de semana que se iba a hacer esa actividad allí en el municipio de Toro, una torotón.
2: Torotón, sí, señor.
1: Torotón. En beneficio del hogar de los abuelitos, que se vio afectado igualmente con el terremoto del
2: ¿Y
1: pasado mes de
2: quiénes lo
1: agosto.
2: están organizando?
1: ¿Quién, qué entidad,
2: Si es
1: amigos?
2: directamente la alcaldía o
1: Sí,
2: es un grupo de
1: señor.
2: personas, porque pues... ¿Y las ayudas entonces para quiénes son? ¿Para concretamente el hogar o cómo es la cosa?
1: Pues ahí en el
2: Todas
1: audio
2: esas
1: decía
2: cositas
1: el
2: bien
1: tema es...
2: explicarlas.
1: Sí. Y pues
2: Pues
1: hacía
2: cuando se va a hacer la
1: referencia
2: convocatoria, ¿no?
1: para el hogar del adulto mayor del
2: Ayer nos
1: municipio de
2: estaban
1: Toro.
2: mencionando pues que hubo una convocatoria también allá al puente de la Victoria. La comunidad del municipio y de sus alrededores que se ven afectados porque pues todavía tienen que dar una vueltota
1: Ir
2: para
1: a
2: ir hasta
1: Zarzal.
2: Pereira, venir a Cartago, bueno, viceversa. Los que van de aquí hacia ese punto pues tienen que dar la vuelta por otros lados. Eso hay que emplear más
1: Roldanillo,
2: tiempo.
1: Zarzal, se tienen que cruzar. Los de la Unión se tienen que ir a Roldanillo y cruzarse a Zarzal. Antes la Unión derechito salía a la Victoria y salía aquí adelantico ahí.
2: Entonces, buscando llamar la atención y que el Ministerio de Transporte pues va tomando carta en el asunto, a ver qué solución y en cuánto tiempo se les va a brindar para recuperar el paso por esa zona. Carrera Quinta con 19, lo de Cafán, me están
1: Carrera Quinta con 19.
2: precisando aquí.
1: Ok. Carrera Quinta con calle 19. Está Arles, buenos días.
3: Familia Candela, buenos días. Luber, Diego, Dios
1: Señor,
3: me los bendiga,
1: señor.
3: hermano, que tengan un lindo día y una hermosa semana.
1: Gracias, Arles.
3: Un saludito ahí, hermano, muy especial a la familia Regifo, hermano.
1: Listo, hermano.
3: A Jairo Donales, ahí en Salvicauchos. Un saludo muy especial.
1: Listo, hermano.
3: De familia Candela, la verdad, hermano, me tiene muy inquieto, hermano, de esa señora que anda por ahí desnuda, hermano, porque es que no hay solución para esa situación. A los niños, hermano, por ahí viendo esa señora y todo eso está muy mal hecho, eso es muy mala presentación para este pueblo, bien feo que está, hermano. Entonces, les agradezco, hermano, la policía o algo que actúe y que hagan algo, miren a ver dónde la lleva y la monta en la volqueta, un camión donde la lleva, mi hermano.
1: No, hay que llevarlo a un sitio especial.
3: Tengan un hermoso día, Dios me lo bendiga.
1: Gracias, Arles, muchas gracias. Hay que mirar la manera, cómo llevar a esa personita que tiene sus problemas mentales, psiquiátricos, a una clínica, de pronto, algún sitio donde puedan
2: Sí, claro, una
1: atenderla.
2: atención especial. Mire que el fin de semana o terminando la semana anterior, un depravado fue capturado por allá por los lados de Bellavista, con actividades obscenas allí delante de los
1: Sí,
2: niños.
1: delante de los niños, sí, este
2: Lo tuvieron
1: atraco.
2: que judicializar,
1: Sí.
2: pero por ahí derecho a llevarlo a un centro donde tienen que atenderlo para ese tipo de situaciones. Pero quedó judicializado. Como también judicializaron al personaje que por los lados del SENA pues estaba
1: Tratando de
2: abusó de una persona, porque una cosa es el abuso también y bueno, otros detalles, ¿no? Pero abusó y de todas maneras lo judicializaron. También va para una entidad especial.
1: Molina, Luis, buenos días.

0: Buenos días, Diego y Duber, para felicitar hoy a Víctor Gómez, hoy 14 de septiembre.
1: ¿Está de cumpleaños? Bueno, listo. Espera un momentico que ahorita venimos con la sección de cumple. Recuerden, los oyentes de la familia Candela, si hay saluditos de cumpleaños, nos dejan allí una notica que diga de cumpleaños para tenerlos en cuenta. Y en la sección de cumpleaños, pues igualmente escuchar sus mensajitos. Ya llegamos a las 8:26.

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7: 8 de la mañana con 34. Vamos a ir con los últimos mensajitos de los oyentes de la familia Candela que por acá nos dejan sus mensajes, sus noticas de voz, sus... Bueno, John Fred nos dice mil gracias, está también por acá, ¿quién? Muy buenos días, ¿quién anda por acá? Don Rubén, buenos días, don Rubén, ¿cómo amaneció?
8: Señores, Candela va a poner denuncia a los agentes de tránsito del Valle del Cauca. ¿Cómo es posible que en Cartago... llegando bando ponen cámaras y no va a pagar el parte y no aparecen fotos de nada que puede ser su velocidad? Y después de Marquía, pues está dañando el turismo en el valle. Varias gente del Quindío me dijo, no, eso no es el papo del valle porque las cámaras ponen, uno va despacio y ponen cámaras falsas.
7: Cámaras falsas. Oiga, que no tienen dónde ir a pagar el comparendo, supuesto. Ojo con esos mensajes que les llegan, que ojo con esos mensajes que les llegan. Ya lo hemos dicho en varias oportunidades, que vea que usted acérquese allí, que abra este link, que pague en línea, y resulta de que muchas veces aprovechan de esa situación, se aprovechan de esa situación, que porque en el valle, porque en el norte hay cámaras de fotodetección de el exceso de velocidad, entonces les va a llegar un link, ustedes lo abren y hacen el pago y resulta de que no era, que eso no es ningún parte. Que no hay ningún parte. ¿Cómo le dice el señor? Pues usted va a pagar, pero no encuentra una secretaría de tránsito para usted ir a hacer el pago. Eso lo tiene que hacer en Tuluá. Si ya lo han especificado, ya lo han denunciado en varias oportunidades, don Duber, de que esa fotomulta que hay entre Obando y el municipio de Cartago, Cruces, ahí que concretamente se estaciona en el corregimiento de Cruces y en el municipio de Obando, pues se acercan al municipio de Obando a pagar esa supuesta fotomulta que les hicieron. Y les han manifestado, no, aquí no hay Secretaría de Tránsito, le toca ir a Tuluá o a traerlo a, tra-

0: O pagarlo a través de la página del Ministerio de Transporte y de la Secretaría Departamental de Tránsito del Valle del Cauca.
1: Está buscando por aquí un dato del control que le están aplicando ese asunto, de las famosas fotomultas. Por aquí había visto algo recién, como una ampliación a lo que ya habíamos manifestado la semana anterior, ¿no? Y que relacionaban a Cartago. Bueno, vamos a seguirlo buscando por acá.
0: Bueno, señor, dice: buenos días, familia Candela. Yo quiero tirar al agua a la autoridad. A la autoridad será de Anserma Nuevo, que por los andenes no hay por dónde pasar. Los niños y los abuelos y demás personas en peligro, porque les toca subirse, toca subirse a la calle. O sea, pasarse a la calle. No tienen andén. ¿Por qué? Porque los que tienen los establecimientos de comercio, allí las ventas, sacan sus ventas ahí al andén, ocupan todo el espacio público del andén por donde deben pasar las personas y no dejan transitar al peatón. Les toca tirarse entonces a la calle y eso es un peligro. Denuncia por acá un oyente de la familia Candela. Ya llegamos a las 8:37, 8:37, último bloque de noticias, Don Duer. Nos actualizamos este último bloque de noticias para ir cerrando nuestra emisión de No Me Diga Más por el día de hoy.
1: Pues vamos a dejarlo con este datico de los vehículos cazafotomultas. Para que tengamos tiempo pues de deportes y demás las secciones. Dice aquí: el gobierno frena abuso muy común con fotomultas. Nueva regla involucra a agente de tránsito. La medida busca evitar se impongan comparendos sin que exista el control en vía que corresponde. Los vehículos cazafotomultas, que son utilizados para detectar infracciones en las calles, tendrá que ajustarse a una nueva regla del gobierno de Abelardo de las Priella, debido a que cuando funcionen como herramienta de apoyo al control de un agente de tránsito, el funcionario debe estar presente, visible e identificado, y será quien opere directamente el equipo y expida el comparendo. La disposición busca ponerle límites a una práctica que el Ministerio de Transporte calificó como un abuso asociado a los llamados carros caza fotomultas. El principal cambio está en que ya no se podrá tratar de la misma manera una cámara utilizada por un agente durante un procedimiento de control y un sistema que detecta infracciones de forma completamente automática. Si el vehículo y su dispositivo tecnológico hacen parte del control que se desarrolla directamente en la vía, el agente de tránsito deberá acompañar la operación. No se trata solamente de que exista una cámara instalada en el vehículo, el funcionario debe estar presente y operar ese equipo. En Blue pueden encontrar esta información y seguramente en la página del Ministerio de Transporte también el dato. Para que lo tengan presente, pues, empezar a ponerle control a ese asunto.
0: Se ha hecho denuncia, Don Duber, del tema del cobro, el cobro de acueducto y alcantarillado. Y eso ya lo han manifestado en varias oportunidades las entidades, sobre todo las empresas, ¿no? Usted le cobra el consumo que usted hace por cuestión del acueducto, pero el alcantarillado pues también se lo están cobrando. Es la misma agua, o sea, para que se haga referencia a ese doble cobro que muchas veces manifiestan los oyentes de la familia Candela, en especial Don Jorge, que con todo respeto, Don Jorge, pues nosotros pasamos todo lo que nos manifiestan los oyentes, pero si usted nos envía un audiocito diciéndonos que solamente es que como se envían varios audios, no sabemos cuál de esos tenga referencia, entonces nos envía un audio tirando al agua hoy, en el lunes, de échelo al agua. Entonces, a usted le cobran por el tema del acueducto, ¿no? El tema del acueducto, que va a ser consume para los alimentos, para lavar su ropa, para todo lo que tiene que ver al uso diario en su casa. Pero esa agua, usted también la debe, usted no va a quedar con esa agua. Entonces eso se va por un sistema de alcantarillado.
1: Sí, señor. Con todo cariño, el oyente, ya lo hemos explicado en varias oportunidades, inclusive empresas municipales lo ha explicado en varias ocasiones. Si está ya, usted no está satisfecho, no está claro con lo que le están cobrando, pues directamente tiene que hacerlo con la empresa. o con la Superintendencia de Servicios Públicos. Y no diga pues que aquí sacamos lo que nos conviene.

protagonista en la montaña. Pues hablamos de el pedalista Santiago Buitrago, el bogotano, de 26 años, que se coronó campeón de la montaña en la Vuelta a España este 2026, convirtiéndose en el quinto ciclista colombiano en lograrlo en la ronda española y el número 12 en la historia del ciclismo colombiano en alzarse con la clasificación de los puntos de una de las tres grandes. Santiago Buitrago entró a la historia del ciclismo nacional tras casi tres semanas de trabajo intenso, definiendo pues el maillot, allí defendiendo el maillot de los puntos azules. Su consagración en la Vuelta a España 2026, que se oficializó tras la exigencia de las etapas de alta montaña y sobre todo la etapa reina en Granada, lo une a una lista de escarabajos inmortales que desde los años 80 han puesto en alto el nombre de Colombia en las montañas de Europa. La primera piedra de esta tradición la puso Lucho Herrera en el año de 1985, cuando se quedó con la clasificación de la montaña en la Vuelta a España con el equipo Barta Café de Colombia. El jardinerito de Fusagasugá repetiría ese logro en 1987 y además se convertiría en el primer colombiano en ganar la montaña del Tour de Francia en el 85 y el 87 y el Giro en el 89, un palmarés que lo convierte pues en referente al máximo del ciclismo colombiano en la alta montaña. En la Vuelta a España, después de Herrera vinieron otros ciclistas como Óscar de Jesús Vargas, por allá en el año de 1989, lo recordarán los de la época, Martín Farfán en el 90, Félix el Gato Cárdenas, que se convirtió también en el único colombiano en ganar dos veces consecutiva la montaña en la ronda española en el 2003 y 2004. Y ahora Buitrago es el quinto colombiano en la lista en ganar la alta montaña en la Vuelta a España. Así que felicitaciones para Santiago Buitrago. El triunfo de Buitrago no fue una sorpresa de la última hora. Su dominio en la clasificación de los puntos azules fue la certeza de que fue consolidándose como el mejor escalador paso a paso en esta Vuelta a España 2026. Con 26 añitos, el bogotano pues cerró una carrera que lo coloca entre los escaladores colombianos de referencia en el ciclismo contemporáneo. Ya llegamos a las 8 de la mañana con 44 minutos, 8:44. Hablamos del fútbol profesional colombiano, que tuvo jornada este fin de semana y que dejó pues los siguientes resultados, que se inició la jornada 10 de las 19 fechas del fútbol de nuestro país. Jaguares, que empató a 2 goles frente al cuadro de Fortaleza. Santa Fe, que doblegó 1-0 al Deportes Tolima. Internacional de Bogotá, ante Equidad, le ganó 3-2 a Llaneros. Boyacá Chicó, en la sorpresa de la fecha, le ganó 2-1 al Medellín. Alianza le ganó 1-0 al Junior de Barranquilla. El Deportivo Pereira, que cayó ante Bucaramanga 1-3. Atlético Nacional, con la presentación de James David Rodríguez ayer con estadio lleno, le ganó 2-0 a Águilas. Está complicando el Atlético Nacional al final pues para ganar este compromiso. Once Caldas cayó de local ante el Deportivo Cali, que empezó ganando, luego vino la paridad, el empate del cuadro de Once Caldas de Manizales, y al final se queda con el triunfo el cuadro verde del Valle del Cauca, ganando 2-1. El cierre de la jornada del domingo estuvo a cargo de Cúcuta frente a Millonarios. Ganó el cuadro azul 2-1, oficiando de visitante, visitando el Cúcuta Deportivo, el Cúcuta de local, pues que cayó 1-2 frente a Millonarios. Hoy juega el América de Cali, hoy juega la Mechita ante el Deportivo Pasto. Será el compromiso a partir de las 8 de la noche, América contra el Pasto. Mañana, compromiso aplazado que tiene la fecha 3, se estará colocando al día Boyacá Chicó ante Alianza. Será el compromiso a las 7:30 de la noche. Esta semana también hay varios compromisos que venían aplazados de la fecha 7, Once Caldas frente al Tolima. Bucaramanga de la fecha 9 se colocará al día frente a Medellín este jueves. Y Nacional, jornada 13 de 19, pues estará jugando este miércoles a las 8:20 de la noche. Ya llegamos a las 8 de la mañana con 46 minutos, 8:46, pues continúa de líder el cuadro atlético, el cuadro de América de Cali, que es el líder de la tabla de posiciones, pero que tiene 8

0: partidos jugados, el cuadro América de Cali es el líder absoluto. Aquí en la tabla de posiciones, familia Candela. Así que buena por esa para el cuadro América de Cali, que estará jugando el día de hoy en el torneo Copa de Verano de Anduver. ¿Qué tenemos?
1: Sí, señor. Terminó la fecha, este domingo se cumplió la fecha en la que ya se conocen cuáles son los finalistas del certamen. Siguen apoyando el deporte, la rifa de Ramón y también su hermano Pablo César, la tradicional Super Rifas Cartago, el torneo de verano mayores de 50, que tuvo la semifinal el domingo anterior. Familia Atlético Municipal y Motos ST2 igualaron a cero tantos. Se fueron a definición desde el punto penal. Ganó Municipal, Atlético Municipal 4-3. Agroinsumos también empató en su partido de fondo ante CNC Mao a un tanto y clasificó CNC Mao 4-2. Municipal y CNC Mao se encuentran en la finalísima.
0: ¿Cuándo será esa final, don Duber?
1: Esa final será después de las elecciones.
0: Este domingo, 27.
1: Este domingo es las elecciones. Este va para el 27.
0: 27 estará jugando.
1: A la 1:00 p.m, allá en la cancha de San Cheché, en la comuna 7, por el lado de Santana. Agroinsumos frente a Motos ST. Por el tercer puesto, ¿no? Y por la finalísima, Municipal frente a CNC Mao, a las 3:00 p.m, el torneo que organizan Jaime Tafur y Silvio Nagles. La premiación, reiteramos, 5,500,000 más trofeo y medallas para el campeón, 3,000,000 y trofeo medalla también para su campeón. Tercer puesto, 1,800,000, trofeo y medallas. Cuarto puesto, 800,000 más trofeo. Goleador y valla menos vencida, 800,000 y trofeo. Así es lo que van a disputar este próximo 27, es decir, casi que en 15 días.
0: Va a tocar volver a la máquina de escribir a don Luis Aimer Marín, que es el jefe de prensa de...
1: ¿Sí?
0: Ya es torneo de...
1: esa Remington vieja que tiene por allá.
0: Torneo de veteranos de Club Campestre, que el pasado martes 8 de septiembre, Aston Birra 1, Barbería Nietzsche 0. El viernes 11 de septiembre, el Cairo empató 2 goles frente a Ciprés Fútbol Club. Definición desde el punto penal, el Cairo 5, el Ciprés 4. Gran final, primera semana de octubre. Aston Birra enfrentará al Cairo en el torneo.
1: Se llama así, Aston Birra.
0: Aston Birra.
1: No es Vila, sino Aston Birra.
0: Birra, sí, señor, con doble R. Aston Birra. Enfrenta pues al Cairo en la final. Vea, el Cairo no hay lugar finales. No hace lugar finales ahí de la mano de don Luis Aimer Marín. ¿Promocionamos a este señor para que sea técnico de algún equipo de fútbol colombiano o qué? Cerramos la información deportiva en No Me Diga Más a las 8:50 minutos.
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0: ¿Quiénes están de cumple el día de hoy, familia Candela? Por acá nos dice Sandrita de la Arboleda, dice un saludo para Dylan Zuleta, hoy está de cumpleaños Dylan, por haber cumplido 3 añitos de parte de sus papás, de parte de toda la familia. Saludo pues para Dylan Zuleta por haber cumplido 3 añitos, parte de toda la familia. Tyson, el amigo Tyson, ¿quién está de cumpleaños el día de hoy? Tyson, buenos días.
3: Candela, buenos días, ¿cómo amanecen? Vale, un feliz cumpleaños a la hijastra mía, pues, que Dios me la bendiga, a Vanessa Núñez Hernández, que sigues como siempre, valiente, fuerte, una buena madre, buena hija, que Dios me la bendiga, parte mía y toda la familia en mi casa.
0: Bueno, mil felicidades entonces a ella, que está de cumpleaños el día de hoy. ¿Quién más está de cumpleaños por acá? Molina, buenos días, ¿quién está de cumpleaños?
4: Buenos días, Diego y Duber, para felicitar hoy a Víctor Gómez, hoy 14 de septiembre, que está de cumpleaños, que Dios lo bendiga, que Dios lo proteja, que nos lleve a toda su familia, de parte de este humilde servidor, Orlando Molina. Yo hago parte de la familia Candela.
0: Gracias, Molina.
1: Hombre, don Orlando.
0: Luis Orlando.
1: Ah, Luis Orlando.
0: Sí, sí. Pues, yo no sé, yo lo tengo acá Orlando. Como Luis. Sí, sí. Yo lo tengo acá como Luis Molina.
1: Oh, Diego Molina, claro. Hermano del árbitro de fútbol, de Molina.
0: De Molina.
1: Sí, claro. Hace días que me lo encontré, mío, no, yo el que el que llamo y que envío mensaje, creo que ganó un bono también.
0: Sí, al sector.

0: La Paz.
1: Ah, ¿cómo así que usted es el qué?
0: Del sector de La Paz.
1: Ajá.
0: Sí, señor. Oiga, a propósito del sector de La Paz, está ahí encerrado.
1: En el deporte, perdón. Mucho tiempo también, Molina.
0: ¿Ah? Está encerrado ahí el pedacito ese de la vía. Está encerrado
1: ya
0: ahí.
1: ¿Ya están interviniendo el hundimiento?
0: Pero no se interviene, solamente ahí tiene el aviso de que no van a pasar por ahí.
1: Ah, no,
0: de
1: no,
0: que no
1: están caminando todavía.
0: No sé.
1: ¿Quién? ¿Empresas?
0: No sé quién colocó ahí el aviso.
1: Ah, bueno.
0: Bueno, saludo, dice por acá, Melisa Giraldo nos dice, Candela, buenos días, para desearle un feliz cumpleaños a mi hija María Victoria González, que la amo mucho, que Dios me la siga bendiciendo, muchas gracias. Melisa Giraldo, para tu niña, para tu hija María Victoria González, mil felicidades. Que los cumpla muy feliz, que los vuelva a cumplir y los siga cumpliendo. Janexita, pues, felicidades para José Fonseca en su cumpleaños de parte de toda su familia. Lo queremos muchote. José Fonseca. Bueno, no sé si sea el mismo compañero, amigo ahí de la industria de licores. No sé si sea el mismo Janecita. Pero pues para José Fonseca. Y si es para él, mil felicidades también. Sí, el mismo. Ah, bueno, el muchacho de la industria de licores. Para José Fonseca también. Ya del barrio Guayabal en su niñez. Mil felicidades para José, que los cumpla muy feliz, que disfrute su día. Ulises Jaramillo, ¿quién está de cumpleaños, Ulises?
2: Candela, buenos días, para ver si me felicitan a mi hermano Olmes Jaramillo Quintero en Viterbo Caldas, que está de cumpleaños hoy. Un feliz cumpleaños, hermanito, que Dios lo bendiga acá desde Santiago de Chile. Dios lo bendiga. Feliz cumpleaños.
0: Buenos días, Candela, yo como parte de la familia Candela. Acá no, un saludo de cumpleaños, dice un saludo muy especial a Héctor Mauricio Montoya, que está de cumpleaños hoy, a mi hermanito que lo quiero muchísimo, dice Marcela. Héctor Mauricio Montoya, que los cumpla muy feliz de parte de su hermanita Marcela.
3: Compartir esa gran bendición.
0: Marcelita por acá lo manda a saludar, que los cumpla muy feliz Héctor Mauricio Montoya. Mil felicidades a todos los cumpleañeros.
3: Bendición de papá, mil felicitaciones.
0: Que la Virgen los cuide.
3: Que la Virgen te cuide.
0: Los cuide bastante a todos los cumpleañeros, a toda la familia Candela. Gracias por estar ahí conectada a los 95.1. A No Me Diga Más en esta mañana del lunes, iniciando la semanita, iniciando esta semana. Don Duber de J. Tavares en No Me Diga Más.
1: Casi que ya la segunda quincena de septiembre.
0: Ah, sí, señor. Segunda quincena de septiembre. Que ya estamos en este ya 14 del mes,
1: claro,
0: de septiembre.
1: Ya casi arranca la segunda quincena, la otra parte del mes.
0: Bueno,
1: la otra mitad.
0: Ah, bueno,
1: vamos con el bono.
0: Vamos a entregar el bono de la rifa de Ramón.
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0: Feliz cumpleaños, Alejandro Piedraíta. Saludos, por acá lo mandan a saludar al final. Alejandro Piedraíta, mil felicidades. Aquí está rodando, ruede, que ruede. Y usted me dice dónde paramos, ruede.
1: Véngamelo,
0: ruede, que ruede. Familia Candela. Por acá los oyentes de nuestra estación radial, vamos a ver si el señor no ha ganado. Don Rodolfo Alzate, por acá estuvo Don Rodolfo.
4: Linda de Candela, muy buenos días. Un saludo muy especial para todos. Agradecidos con su programación para tirar al agua a los asesores de Tigo.
0: Bueno, él nos decía, en referencia a los asesores de Tigo, que pues hablaba ahí de ese mal servicio que muchas veces, muchas oportunidades se presta por esta empresa. 8:56, el ganador entonces, Don Rodolfo Alzate, echando al agua a una entidad.
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0: Venimos con el Candela Retro de este inicio de semana, Don Duber. ¿De qué género musical estamos hablando el día de hoy?
1: Sí, señor, ¿de qué estamos hablando? De Eurodisco 1984, un dúo holandés. Oiga.
0: ¿Eso qué es? G.
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0: ¿El pájaro loco o qué?
1: Más o menos, más o menos.

Más o menos va por esa línea, un dúo holandés llamado Video Kids. Esta historia es surrealista, tiene que ver con el espacio. Y así se llama la canción justamente, Pájaros Carpinteros desde el Espacio. Y algo tiene que ver con esa risa de Pájaro Loco, la versión electrónica, que está inspirada en la clásica risa del estilo del famoso Pájaro Loco. Un personaje que despierta a la madrugada y, como extrañado el hombre, hay una luz no muy conocida y un sonido gracioso. Y se encontró frente a frente con un pájaro que traía un traje espacial y una pistola láser. A eso se refiere esta canción en la que nos estamos despidiendo hoy aquí. No me diga más. 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
5: Familia Candela. Avanzamos en esta mañana y una invitación muy especial para todos los oyentes de la familia Candela para que continúen con nuestra programación. 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Ya llegamos a las 9 de la mañana, un minuto.
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1: Díganme la verdad, ¿cómo salió eso? Sean sinceros conmigo. ¿Cómo salió? ¿Cómo se escuchó? ¿Cómo se percibió? Oyentes de la familia Candela, 9:19 en la 95.1. Hola, ¿qué tal? Muy buenos días. Yo soy DJ, que te pone la nota. Ya tú sabes cómo es. Aquí estoy iniciando. Aquí estoy listo, preparado, activo, motivado, alegre, porque ustedes, los oyentes de la familia Candela, nos acompañan. Porque ustedes, los oyentes de la familia Candela, nos dan la oportunidad de iniciar este día con toda la familia más grande del territorio nacional, la familia Candela. Después de un fin de semana pasado por actividades, por cosas chéveres, disfrutando, gozando, bailando, cantando, ya tú sabes cómo es, mi hermano. ¿Dónde estuvieron? Cuéntenme cuál fue el parche de este fin de semana, cuéntenme. Mandan fotos y quieren, si estuvieron en la rumba, me mandan de fotos, fuimos enrumbados, me cuentan. 316-470-4083, a vender, a comprar, a alquilar. Pilas pues, pilas.

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1: Camina plácido entre el ruido y la prisa y piensa en la paz que se puede encontrar en el silencio. En cuanto sea posible y sin rendirte, mantén buenas relaciones con todas las personas. Enuncia tu verdad de una manera serena y clara y escucha a los demás, incluso al torpe e ignorante. También ellos tienen su propia historia. Esquiva a las personas ruidosas y agresivas, ya que son un fastidio para el espíritu. Si te comparas con los demás, te volverás vano y amargado, pues siempre habrá personas más grandes y más pequeñas que tú.

Disfruta de tus éxitos lo mismo que de tus planes. Mantén el interés en tu propia carrera. Por humilde que sea, ella es un verdadero tesoro en el fortuito cambiar de los... Mas no dejes que esto te vuelva ciego para la virtud que existe. Hay muchas personas que se esfuerzan por alcanzar nobles ideales. La vida está llena de heroísmo. Sé sincero contigo mismo. En especial, no finjas el afecto y no seas cínico en el amor. Pues en medio de todas las arideces y desengaños, es perenne como la hierba. Acata dócilmente el consejo de los años, ¡Candela! Abandonando con donaire las cosas de la juventud. Cultiva la firmeza del espíritu para que te protejan las adversidades repentinas. Muchos temores nacen de la fatiga y la soledad. Sobre una sana disciplina, sé benigno contigo mismo. Tú eres una criatura del universo. No menos que las plantas y las estrellas, tienes derecho a existir. Y sea que te resulte

Por eso debes estar en paz con Dios, cualquiera que sea tu idea de Él. Y sean cualesquiera tus trabajos y aspiraciones, conserva la paz con tu alma en la bulliciosa confusión de la vida. Aún con toda su farsa, penalidades y sueños fallidos, el mundo es todavía hermoso. Sé cauto, esfuérzate por ser feliz.

0: Sigue la música de Candela, siguen los éxitos. En la 95.1, oiga lo que viene. Hola.
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0: Bueno, yo no entiendo nada que lo que se quiere decir, Carmen. Que está hablando de Carmen, yo no sé si está hablando por acá con la amiga, pero yo no le entiendo nada de lo que dice Carmen. Cantar del llano, cantar de risa del río. Buen día, familia Candela. Busco trabajo cuidando adulto mayor o en casa de familia. Se pueden comunicar al 304-578-1732. 304-578-1732 en la 95.1. Por aquí me están preguntando el nombre de esa canción. Sé cauto en el amor y en los negocios, pues la vida está llena de engaños. Oiga, me salió parecido, ¿sí o no? Porque además tiene una voz. Se llama Desiderata. Desiderata. Dice por acá: Álvaro Antonio Parra Ospina perdió todos sus documentos. Si alguien los encontró, que llamen por favor al 321-740-5133. 321-740-5133. Dice por acá: buenos días, saludos desde Cartago Valle. Dios los bendiga. A ustedes también que los bendiga, los ofrezca. Oye, con bien, que está vendiendo, que está comprando, que está aquí.
2: DJ, el mejor, el que te pone la nota. En tu casa conectado en Apia. Ahora con Wanda, que nos llegó ahí de Europa.
0: Wanda.
2: Metiendo la ficha fuerte aquí en Pinto Casa.
0: Saludo para
2: todo
0: Juanda,
2: bien para que la llegado. Familia Candela.
0: Ha llegado bien plantado y en este momento nos está escuchando. Saludo para vosotros, mi hermano. Ah, no, ese mi hermano no va ahí, ¿sí o no? No, ese día. Saludo, Juanpa. Saludo, tío, que estáis conectados. Qué bueno que estáis escuchando Candela. Y para vosotros, pues buena música de Candela. Aquí viene una canción que hace Costa Brava y se llama Se quiere bonito, porque cuando se quiere, tío, se quiere bonito. Venga, vaya.

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0: 1. Aquí estamos en Candela, gozándonos la vida.
1: Hola, familia Candela, bendiciones para ustedes.
0: Amén, Julián.
1: Para todo Colombia.
0: A Julián se le entrecorta.
1: Saludos, Julián.
0: Uli, mándale otra vez que entrecorta tu mensaje.
2: Hola, DJ, feliz bendecido día para
0: ti también, Patricia.
2: De pronto alguien de la familia tuviera una neverita para la venta.
0: ¿Qué?
2: Pero favorable. No interesa si es de las viejitas, de las que no sean los roces. La necesito si sea viejita. La mía se me dañó y no tengo donde meter las cositas.
0: Ah, claro.
2: Pero tampoco quiero regalada. No, no necesariamente tiene que ser regalada, que me la vendieran baratica. Para guardar las cositas. Vivo con mi mamá y mi hermanito y no tengo pues forma de guardar las cositas. Dios les pague, Dios los bendiga. Mi número es 311-564-1771. Forma de guardar las cositas. Dios les pague, Dios los bendiga. Mi número es 311-564-1771. De antemano, Dios me les pague. Yo también hago parte de la familia Candela.
0: Buenos días, se compra celular por los lados de... ¿Lados qué? Buenos días, DJ. Se compra un celular por los lados con familiar. Se compra... Espere. Ah, no, yo estoy mal, no. Espere. Se encontró un celular, no se compra. Pero yo me pongo las gafas. Ya. ¿Estaban las de ver de lejos o de cerca? Yo no me acuerdo. Bueno, dice por acá, buenos días, se encontró un celular por los lados de Confamiliar, es un Motorola. Llamar al 311-632-1035, 311-632-1035. Las gafas ya no sirven, esas gafas son de nadie. Si no me acuerdo, ¿son las de lejos o las de cerca? Yo tengo tres gafas. Una par de lejos, otra par de cerca... Y otra, por si de pronto me pierdes una de las dos, entonces búscala.
3: Candela, estéreo, no, mi hijo de Bogotá, se canta bueno, mano.
0: ¿Será que
3: pasa el micrófono? ¿Y qué pasa el micrófono?
0: Oiga,
3: papi,
0: ¿será,
3: no,
0: un saludo
3: acá
0: sí,
3: para Andrés, para Cumbamberrata, y don Javier, de parte de la Guacamaya, mano. Muchas gracias, Candela.
0: ¡Candela! Ya, pues, muchísimas gracias, hermano. Yo no, porque no me

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2: Oiga, ese evento va a estar espectacular. Espectacular. Artistas, vea. Voy a decir, lo que pasa es que no, en este momento no tengo todo el listado acá. ¿Cuál es que va? Los de Yolombó, dentro de tantos. Dueto Buritica. Chelsea, la voz. Vamos a tener también al integrante de la misma gente. No, eso va a estar buenísimo, buenísimo, buenísimo. Y no, artistas, pero espectaculares. Para que no se lo vayan a perder y para que colaboremos también. Va a estar buenísimo en Anserma, ¿no? Y vamos a estar el staff de Candela 95.1, que no se lo pierdan. Bueno, resulta por aquí, pasa y acontece, que vea, oiga, oiga.
3: Buenos días, Candela. Llamo al número de la señora que acabó de decir el comunicado para que necesita una nevera. Yo tengo una, sino que le llamo y no contesta. Entonces, para que le puedan informar de que me puede llamar a este número. Gracias. Que tenga un feliz día y yo también hago parte de la familia Candela.
2: Vea la señora que necesita la nevera, levánteme la mano que ya se me perdió. Yo le doy el teléfono del señor, por favor. La señora que necesita la nevera, es que se me perdió la señora, ve. Se me perdió la señora, entonces yo necesito darle ese teléfono. La señora, que yo necesito una nevera, vea. Ahí tiene el que le vende la nevera. Pero hace rato que se está tratando de comunicar con ella y que ella no contesta. Culicagada, ¿por qué no le pone cuidado a ese teléfono? Dice por acá, a ver, la señora no aparece. ¿Qué? Dice por acá, me encontré una billetera a nombre de Gaviria Jaramillo Cristian Mauricio. La persona que esté escuchando, que lo conozca o si él está escuchando, se puede comunicar al 301-154-4509. 301-154-4509. ¿Esta es la señora? No, no es la señora. Vamos a ver.
4: Sí, buenos días, familia Candela en sintonía.
2: ¿Qué más, hombre?
4: 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Tenemos vitrinas pequeñas, medianas, regulares. Y estanterías también de los diferentes tamaños. Lo estamos liquidando a un buen precio. Buen día.
2: Saludo para los oyentes que están conectados con Candela, dice por acá. Oiga, la señora no aparece. La señora no aparece por ningún lado. La señora de la nevera, mi señora, está escuchando, culicagada. No, no está escuchando. Se compra estufa de 4 puestos en Cartago. Comunicarse al 322-568-2489. 322-568-2489. Oiga, saludo al viejo Jaime que está descansando. Jaime mío, ¿cómo vamos, compadre? Está descansando, está relajado, está parchado. Tiene muy bueno, Jaime, sigue muy bueno. De las personas que veo bueno en Cartago, Jaime, prácticamente.

En Cartago, oyentes de la familia Candela informa que hay suspensión de acueducto septiembre 14, o sea, el día de hoy. Muy atentos, muy pendientes. Muchos oyentes de la familia Candela que están conectados, pues van a tener suspensión de acueducto para que estén muy atentos. Por daño en red principal de 6 pulgadas, transversal sexta con carrera 14, barrio San Jerónimo, sectores afectados, La Floresta, San Jerónimo y sectores aledaños, informa en Cartago.

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1: 11:02 en Candela, 11:02, qué chévere que estén con nosotros. Como siempre, conectándoles en este lunes, inicio de semana, con toda la expectativa, con toda la motivación, con tanta alegría que tenemos para los oyentes de la familia Candela. Dice por acá, se vende finca en la vereda Los Caimos del municipio de Viterbo, Termo Caldas, área de, ¿qué? A 10 cuadras, área de 10 cuadras. Se pueden comunicar al 313-707-5142, 313-707-5142. Ahí está, familia Candela. Se vende iPhone 11 en la ciudad de Cartago, se vende iPhone 11 en la ciudad de Cartago a muy buen precio, en muy buen estado, iPhone 11, al 311-804-2556. Habla solamente al WhatsApp, ¿listo? Voy a repetir el número para los interesados, 311-804-2556. Ahí están, más oyentes que venden, que compran, que alquilan, que están de Happy Birthday, que están de cumpleaños. Pues aquí estamos, dice así. Hola, buen día, la señora que está necesitando la estufa, tengo en buen estado, comunicarse al 322-674-1490, 322-674-1490. Fercho está por acá, viejo Fercho.
2: Hola, buenos días, DJ. DJ, espero que hoy se me ponga musiquita a domicilio, hermano.
1: Pero, compadrito, musiquita a domicilio, pero a las 12, no se le olvide, a las 12. Estamos con los oyentes de la familia Candela, no.

0: No se le olvide, no se le olvide a las 12, Berchito, a las 12. Hágale, compadre, hágale. 11:03, iniciando la hora. Seguimos de más canciones. Ahí está Fercho conectado. Así como Fercho también está, tenemos otra. Hola, buenos días. La señora que está necesitando la estufa, tengo un... Ah, no, esa ya la puse, pero ¿por qué vuelve a colocar? ¿Por qué me aparece en verde otra vez? Buenos días, familia Candela. Yo vendo estufa de 4 puestos con horno funcional. Con horno funcional, llamar al 317-240-0029. 317-240-00... Perdón, no. 317-124-0029. 317-124-0029. Así es la cosa. Dice por acá...
1: Buenos días, familia Candela.
0: María.
1: Espero se encuentren bien.
0: María.
1: Mira, para pasar María. Un reporte de una cédula que se perdió en una billetera en el estadero de Neno, en la Española.
0: La Española,
1: a
0: tía.
1: A nombre del señor Alejandro Villarreal Montoya. Pueden reportar para más información en el teléfono 320-643-9315. Muchas gracias.
0: De una. Oiga, vallenatico, ¿usted le gusta el vallenato?
2: ¡Vela!
0: Ah, eso es muy rico el vallenatico. Eso para bailarlo, ¿no? Así, pegadito y hablándole al oído a la niña, así. Diciéndole, oye, mami, ¿y todo eso es tuyo? ¿A quién lo compraste?

0: ahorita, momentico. Ahorita con el cantor de Fonseca. Bueno, los quiero invitar al Instagram de Candela. Ustedes no saben cuál es, para que se conecten, se nos sigan. O sea, los invito en este momento. Tenemos, yo les hice un baile hace algunos días, les hice un baile para este fin de semana. Se los tenía listo todo este fin de semana, los puse para que ustedes comentaran, me cuentan cómo les pareció el baile. Me cuentan si el baile les gustó o no les gustó. Está en el Instagram. Candela Estéreo Eje Cafetero. Por ahí de hecho nos sigan, comentan, sí o no. Y también lo subí al estado de Candela para que de una vez está el link ahí y se vayan directamente al Instagram, vean el video y por ahí derecho, todos los que lo vean, por favor, nos siguen de una y comentan, ¿listo? Ahí los espero, ahí está el link. En el estado de Candela, los que tienen el estado de Candela, ahí lo abren, lo miran y me cuentan cómo les pareció el baile.
1: Buenos días, familia Candela.
0: Hola.
1: Para saludar a mis hijos, Jessica Alejandra Duvernay.
0: Jessica Alejandra.
1: Julita tiene a mi esposo Julio César Calendario Ciudad, Los Ángeles de Cartago, la Comuna 7. Para saludar a mis hermanos Javier Antonio, Eliana Luzmari. Para saludar a Marta Arela, Marela Limonada, Marabela y a todos los que me escuchan en Candela, solo éxito, feliz inicio de semana para toditos.
0: Listo, con mucho gusto. Ahí está, saludos, dice por acá.
2: Buen día, familia Candela. Para ofrecer mi servicio como manicurista.
0: Sí, Luisa.
2: En Cartago, okay, también Luisa. Servicio a domicilio.
0: Ah, ok, Luisa.
2: Citas al 314-872-1674. 314-872-1674. Gracias, yo también hago parte de familia Candela.
0: Familia Candela, listo, con mucho gusto. María, estamos para servirle de una. Para eso estamos aquí, 316-470-4083. ¿Quién más está por aquí? Hola tú.
3: Muy buenos días, Candela, reportando sintonía desde acá, desde Puerto Caldas, Finca La Peña.
0: Mijo.
3: Un saludo muy especial para mi amigo Paco, para José Hernán.
0: Paco.
3: Para Beto. Y también muy especial el saludito para viejo William, el que cariñosamente le decimos Botarrancia. Nosotros también hacemos parte de la familia Candela.
0: Listo, mi hermano, listo, no hay ningún problema. Ahí está el saludito para sus amigos. Para el amigo, ¿qué? Bueno, ya lo dijo él, yo no voy a repetir eso porque después me embalo. Él sí, porque eres amigo de él, pero no hay problema. Carlitos Vives, el cantor de Fonseca, óigalo pues. Miren pues el estado, ¿ya lo pillaron o no? Juli cagados. Comenten. Gustavo lo vio, nos siguió y comentó. Juli cagados.

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1: Ay, ay, ay, ¿quién se la toma conmigo, pues? ¿Quién?
2: Échame la otra.
1: ¿La tomamos, sí o no?
2: Sí,
1: dale, pues. Pero hasta el fondo, ¿quién?

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1: Bueno, mi familia Candela, van preparando sus clasificados. Ya miro que han observado el estado de Candela, donde estamos bailando, meneando, sudando. Y también, pues, para que se unan a Candela Eje Cafetero, Candela Estéreo Eje Cafetero Instagram. Los invito para que se unan, para que le den me gusta, para que comenten ahí en el Instagram, ¿listo? Los invitamos para que se unan con nosotros. Necesitamos mucha gente en el Instagram de Candela. De una vez, Candela Estéreo Eje Cafetero. Dale, pues, ahí lo espero. Le cagaos. Voy a ir saludando a esa hora en Candela 95.1 a Marta, que está conectada con la 95.1, siempre fiel a nuestra estación de radio. Qué bueno que esté con nosotros en la 95.1 Candela. 316-470-4083. Van preparando, oyentes de la familia Candela, sus canciones. ¿Qué canción van a programar? Es una sola canción, para que no se me vayan a emocionar mucho. Es una sola canción, ¿vale? Oyentes de nuestra estación de radio, saludo a esta hora a Marta, que está en Café Santander, ahí en Anserma Nuevo. Siempre fiel a Candela. Eso nos gusta, que sea siempre fiel a Candela 95.1. Marta, en el Café Santander, ahí en el parque de Anserma. Ahí chévere, pasándola con Candela. Bueno, seguimos de más música. Pilas, pues, pilas, que ya viene música a domicilio. Preparen sus canciones. Llega el camionero para todos los camioneros.

0: que hacen su ruta, que caminan, que recorren en sus camiones, sus trailers, todo el norte del Valle Eje Cafetero y Colombia.
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0: 12:14 minutos en Candela, 12:14, sigue la música, los éxitos avanzan en Candela para que te lo goces, para que lo disfrutes.
1: Buenas tardes, familia Candela.
0: De una vez, música a domicilio.
1: Hoy lunes debía de sonar Corazón Resentido de Darío Gómez. Yo también hago parte de la familia Candela.
0: Corazón Resentido, ay María, corazón es muy resentido, ¿sí o no? Ya tenemos las 12:14 minutos. Bienvenidos oyentes a programar 316-470-4083. Aquí los espero con mucho cariño para que programen.
2: Buenas tardes, Candela. Mi domicilio para hoy es Huelipega de Sandía Papo. Yo también hago parte de la familia Candela.
0: Como si fueras un vagabundo, corriendo a 1000 por segundo. 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Más oyentes de la familia Candela, 316-470-4083. En nuestra estación de radio, a ver, programando buena música. ¿Qué piden por acá?
3: Buenas tardes, Candela, de Tarfayo, aquí de Zaragoza, ah, para pedir un domicilio. Gangán y Gongón de Richie Rey y Bobby Cruz. También hago parte de la Candela para que me agreguen. Gracias.
0: Lo vamos a agregar. ¿Cómo es que llama? Me olvidó. Mándeme el texto. En texto yo lo agrego de una vez, compadrito. Oiga, pues vamos a bailar salsita. De la buena, de la sabrosa, de la que se goza, de la que se disfruta. Óigala, pues. Pídalo, 316-470-4083.

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2: ¡Buenas! ¡Le llegó el domicilio de Candela!
3: Aquí estamos, música a domicilio, la música a domicilio que te gusta, que te encanta, que te fascina. Aquí estamos, programándole a los oyentes de la familia Candela y seguimos de ruta con más éxitos.
4: Buenas tardes, familia Candela.
3: Dígamelo cantando.
4: Para pedir un domicilio.
3: ¿Cuál?
4: Haremos el amor de Tony Vega.
3: Parito, me extraña.
4: Yo hago parte de la familia Candela.
3: Él le tiene.
5: Buenas tardes, familia Candela.

0: Candela, como siempre aquí conectado desde el trabajo con la mejor emisora.
1: Eso.
0: Vea, mi domicilio para hoy es tu ausencia de Pedro Arroyo.
1: Chotema, hermano.
0: Dios los bendiga para todos, que tengan un buen día.
2: Ven. Buenas tardes, familia Candela. Mi domicilio para hoy es la canción de Ilusiones de Diomedes Díaz. Muchas gracias, yo también hago parte de la familia Candela. Solo éxitos.
1: Bravo, ya, pues la aplaudieron y nosotros también la aplaudimos. Aplausómetro. Comenzamos con tu ausencia de Pedro Arroyo en Candela. ¡Candela!

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1: ¡Pase!
2: ¡Qué buena canción! Cuidado, cuidado, que mi corazón está colgando en tus manos. Oiga pues, la música de candela a nuestros oyentes que a esta hora, oiga, por ahí mandaron un aguasal. Que se llama una changua, ¿cierto? Un aguasal, una changua, que eso es con leche. Mi mamá lo hace con huevito, le echa un platanito así pisadito. Uy, eso queda, pero levanta muertos que llaman, ¿sí o no?
3: Familia Candela, buenas tardes.
2: ¿Cómo le va?
3: Hoy quiero escuchar
2: ¿qué quieres
3: Lejos escuchar? De ti,
2: Lejos
3: de Ángel ti. Canales. Gracias.
2: Lejos de ti, Ángel Canales, se le tiene.
4: Hola, buenas tardes, familia Candela. Hoy
2: vamos.
4: Lunes de sonar. Así es nuestro amor, de Luis Alfonso. Muchas gracias, yo escucho Candela, Candela, Candela. Solo éxitos.
2: Ay, María, compadrito, se le tiene.
5: Buenas tardes, familia Candela. Para
2: hola,
5: pedir un
2: tú.
5: Domicilio, por favor. Fabricando Fantasías de Tito Nieves. Yo también hago parte de la familia Candela.
2: Se
5: muchas
2: tiene.
5: Gracias. Que
2: qué
5: tengan buen
2: canción.
5: Día.
2: Tú también, que tengas un feliz día. Gracias por hacer parte de la familia Candela.
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2: Vainatico del Bueno, ¿sí o no? Programado por ustedes a través de 316-670-4083.
3: Hola. Buenas tardes, familia Candela. Les habla Raulete.
2: ¿Hijo?
3: Para pedir un domicilio.
2: Dámelo, Raulete.
3: Fantasía nocturna de Gustavo Quintero. ¿Se acuerda de mi padre? Un disco espectacular. Soy de la espectacular familia Candela. Un saludo para Pepe Grillo y para Guarapo. Raulete lo tiene todo.
2: Fantasía nocturna. Fantasía nocturna, listo, mijo. Ya él le tiene. ¿Qué más tenemos por acá, oyentes de la familia Candela?
4: Ya Candela, para un domicilio.
2: Dígamelo cantando.
4: Un osito dormilón. Que el parcero está muy enamorado.
2: Parcero está enamorado, listo. Listo, hermano, con una canción.
5: Muy buenas tardes, familia Candela. El domicilio que debía sonar ahora eran el disco de Willy García, ese que dice: yo tengo derecho a ser feliz. Dios los bendiga.
2: De Willy García. No, Venti, yo tengo la duda con una canción, compadre. Venga, ¿no es esta canción? ¿No es esta canción? Dígame, ahí sí es esa canción. Si no es, me dice y de una. Mira, Mar, ¿qué hacemos? ¡Liz! ¡Don Luis! ¡Oye, don Luis! ¡Ay! No, don Luis se durmió. ¡Don Luis, venga! ¡Oye! Tengo derecho a ser feliz. Sí, señor Salsita. Tengo derecho a ser feliz. Pero venga, ¿está seguro que lo canta él? Porque yo tengo uno por acá, pero es que no lo canta él. ¡Don Luis! No, Luis está. Bueno, vamos a ver, mientras que nos habla don Luis, vamos a colocar esta. ¡Luis! Cuando Luis, hombre, ¿qué hizo?

0: La música de Candela sigue sonando y los oyentes nos siguen acompañando. Vamos a ver qué piden por acá. ¿Qué piden los oyentes de la familia Candela?
1: La Candela de Sonora, para saludar a todos ustedes, feliz inicio de semana. Muy bonito el estado que puso. Dios los bendiga. Yo hago por la familia Candela, acá escuchándolos con mis hijos y mi esposo. Dios los bendiga.
0: Está muy bien que la familia Candela se una con nosotros. Andrita, gracias por hacer parte de la familia Candela.
2: Buenas, Candela.
0: Moni.
2: Me llamo Gladys y aquí en la Unión Valle, para escuchar a Botas del Charro.
0: Las botas del charro, se le tienen sus botas del charro. No se preocupe, mamita, que ya viene la canción. Ay, María, mucho tema, y de madre.
3: Hola, buenas tardes.
0: Mi hermano.
3: Candela, para pedir un domicilio.
0: Dígalo.
3: Desde aquí, desde Argentina.
0: Este Argentina.
3: Te voy a hacer feliz.
0: Te voy a hacer feliz, cueste lo que me cueste. Te voy, oiga, no me quieres salir, te voy a hacer feliz. Por acá, sí, señor. Ya me salió, es que estaba para perder.

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3: ¡Qué coraje me daba contigo!

0: Familia Candela, yo me voy despidiendo. Ya viene nuestra compañera, nada más y nada menos que Silvana Cano, a Candela de Jota. Se va, los deja por el momento a las 5 de la tarde. Regresaré con ustedes para brindarle más música, más sabor, más alegría, más diversión.
1: Buenas tardes, Candela. Mi domicilio para hoy es Madre. Anda.
0: Madre.
1: Saludos desde Colombia. Les habla Jorge. Madre.
0: Ismael. Ismael Miranda le tiene, compadrito, de María, de una, oígala pues.

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buenas tardes, feliz lunes para todos. Arrancamos una nueva semana con toda la energía, con la mejor actitud y por supuesto preparar esta grandiosa semana, una semana recargada de muchos éxitos, recargada de buenas cosas, positivas obviamente, y preparándonos para ese día de amor y amistad, ir pensando en el regalo, a ver qué le vamos a dar a esa persona favorita. Igualmente a esta hora comienza una nueva hora de Candela Candela Solo Éxitos, canciones que nos acompañan en el carro, en la casa, en el trabajo, donde quiera que ustedes estén. Y obviamente ya estamos listos para complacerlos y acompañarlos. En este momento Silvana Cano los acompaña, donde ustedes estén. Vámonos con toda la buena música, ustedes con el reporte de sintonía a través de nuestro WhatsApp Candela 316-470-4083. Aprovecho para saludarlos, para decirles que nos sigan a través de nuestras redes sociales, arroba Candela Estéreo, Eje Cafetero, porque por allá les tenemos un videito muy, pero muy chévere para que ustedes vayan y le den muchos, muchos likes. Aparte de eso, también con el evento solidario, que es el 25 de septiembre, para que ustedes, obviamente, estén muy, pero muy... Antes de eso, pues también quiero...

vamos a ver quién está conectado con nosotros, que me envíen esa notica de voz. Silvana, que acompañándole, escuchando Candela, Candela, solo éxitos. Hoy venimos con toda la actitud, con toda la energía. Ya saben, pues, mis amores, los acompaña Silvana. Por ahora les entrego un buen vallenatico. Esto lo hacen los Chiches. Tu ventana. 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
2: Avanzan los éxitos. A esta hora llega. Esto se llama Perdida.

2:41, familia Candela, avanzamos a esta hora. Ustedes con su reporte de sintonía bien juiciosos, enviando su notica de voz. Saludito bien especial a esta hora para Jessica Alejandra, que por acá me dice: buenas tardes, Silvana, feliz cumpleaños, feliz tarde, la mejor con Candela. Gracias, mi amor, por ese saludito de cumpleaños. A todas las personas que el día de ayer me felicitaron, muchas gracias, de verdad.

0: Gracias por hacer parte de la familia más grande de Colombia, por haberse tomado el tiempo de felicitarme. Los quiero mucho, los llevo en mi corazón. Un besito bien grandototote. Y ustedes saben que los quiero demasiado. Por acá Freddy desde La Unión. Vamos a ver qué me dice por acá, mi amor. Buenas tardes.
1: Hola, familia Candela, reportando sintonía desde La Uvita. Y un saludito muy especial para mi esposita hermosa.
0: Uy, ¿cómo se llama?
1: Hago parte de la familia Candela, hermosa, que cumplió años el sábado y que la amo mucho, mucho, mucho, mucho.
0: Es que por ahí dicen que los lindos cumplimos años en septiembre. Pues, eso dicen, eso dicen. No sé, no sé. Por aquí John Jairo también me dice, buenas tardes, Silvana. Por aquí reportando sintonía, por aquí Carmen Erledi, Darwin también, conectadísimo con nosotros desde Alcalá. Y qué rico que pues ustedes estén ahí conectados con nosotros. En este lunes, iniciando semana, con la mejor energía, la mejor actitud. Y por supuesto, escuchando Candela, Candela, Candela, solo éxitos.
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0: éxitos iniciando esta nueva hora, familia Candela, 3:13 minutos. Vámonos con noticas de voz de la familia Candela, que a esta hora nos reporta sintonía, a ver desde dónde nos están escuchando. Vámonos con el reporte de Sandrita. Sandrita, mi amor, ¿cómo vas?
1: Hola, Silvana, buenas tardes. Para reportar sintonía de la Cerviteca Hernández de la calle 10, para darle un saludito a mi hijo Juan Diego Hernández. Muchas gracias, yo también hago parte de la familia Candela.
0: Gracias a ti, Sandrita, corazón, por estar ahí conectada con nosotros, por enviar su reporte de sintonía, mi amor, mamita bella. Vamos a ver qué me dice por aquí Maritza.
2: Hola, Silvana, muy buenas tardes. Paso por aquí a desearte un feliz cumpleaños. Ay. Espero que cumplas muchos más y te quiero mucho.

0: feliz cumpleaños, Ivana, te quiero mucho.
1: Divina.
0: Con mucho cariño de parte de Mariana Franco Aguirre.
1: Divina Mariana Franco Aguirre, ella siempre en representación de la ciudad de Cartago Valle. Una chiquis que también estuvo en un evento, en un programa de televisión. Y allá estuvo como Ángela, es que no me acuerdo del nombre, Aguilar. Creo que sí, ella estuvo como Angelita Aguilar. Es una niña encantadora y gracias, mi amor, por hacer parte de la familia Candela. Por esa nota de voz tan espectacular cantándome las mañanitas. Tefa también por aquí conectada con nosotros. Gracias, mi vida, por ese mensaje de cumpleaños. A todos los que me han felicitado, a Luisa Fernanda, que también me dice que la hija cumple años en este mes, porque yo les dije que las lindas con los lindos cumplimos años en septiembre. Avanzamos a esta hora con los éxitos de Candela. Llegan los Medina. Son felices los tres.

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0: Sexy Dolls.
1: Son los éxitos en Candela, familia Candela, avanzan los éxitos 3:45 y ustedes siguen ahí conectados con nosotros reportándonos sintonía. A ver quién anda por aquí. Buenas, buenas, mi Maribel. Linda, preciosa, hermosa, ¿cómo está mi vida?
2: Mi Silvia hermosa, feliz, feliz cumpleaños, que cumplas muchos años más, que la vida te premie con mil alegrías.
1: Gracias, corazón.
2: Tu cumpleaños fue ayer, pero como no estabas laborando, hoy no es tarde para decirte que los cumplas muy feliz, querida. Un abrazo gigante. Y no olviden, mamita, que usted es el producto de la borrachera de su papi y de su mami en un disamor.
1: ¿Será o no será? Eso yo todavía no lo he preguntado. Parece ser, no lo he preguntado todavía, pero lo voy a preguntar.
3: Buenas tardes. Por favor, me regalan un temita para

0: La verdad, yo no sentí, no sentí ya ni temblores, lo siento, Dios mío bendito. Bueno, por aquí saludito bien especial para James, para Freddy desde la Unión Valle, para María Elena Bolívar, que me dice, ¿qué regalo hay para los que cumplimos hoy? Notica de voz.
1: Anita, mi amor, feliz cumpleaños te deseo, mi amor, aunque ayer no estaba laborando, pero hoy una cosita,
0: que es un
1: feliz cumpleaños y que cumplan muchos más añitos, mi reina hermosa. Y le van a mi amor, te van un abrazo bien grande que te cura todo este resto de año, mi amor, ¿no?
0: Dios mío, los bendiga, mis amores. Nos escuchamos en la próxima hora con el candelómetro de candela. Mucha atención, porque en la próxima hora llegan dos géneros musicales distintos. Dos agrupaciones donde ustedes van a tener que defender con su notica de voz.

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0: Familia Candela, iniciando una nueva hora de Solo Éxitos, pero a partir de este momento llega el candelómetro de Candela, donde ustedes podrán defender ese artista, género musical
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0: Favorito, Familia Candela. 4:11 minutos, vamos a iniciar el candelómetro.
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0: Y es que Familia Candela, hoy tenemos un enfrentamiento de esos que nos van a poner a cantar, a recordar. Porque por un lado tenemos la salsa, representada por uno de los grandes como lo es Tony Vega, el puertorriqueño que convirtió el amor y el desamor en salsa, que nos dejó clásicos como Esa Mujer, Como Aparentemente,

romántica representada por uno de los grandes, Tony Vega, está el día de hoy en el candelómetro de Candela. Ustedes la van a defender, ustedes van a defender el género musical favorito, si se van con la salsa de Tony Vega.

Piqué ya está defendiendo la esquina de la salsa. Familia Candela, por ahora avanzamos. Y hace otro artista que también está en debate con ustedes. En la otra esquina tenemos el vallenato con Daniel Calderón. Y los gigantes, ay hombre.

0: que Daniel Calderón y los Gigantes, una agrupación nacida en Medellín de la mano de la familia Calderón.
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0: Que lleva más de 30 años de trayectoria.

0: Así que familia Candela, es momento de defender ese artista género musical favorito. Si usted se va con la salsa o con el vallenato, vamos a defender ese artista favorito. Porque sí, ustedes son los que mandan en el candelómetro. Ustedes son los que van a empezar a defender en Notica de Voz 316-470-4083. Vamos a ver con quién se va, Johncito.
1: Candela, Candela, hoy nos vamos con Tony Vega. Y un saludo para don Javier, que está enfermo del piecito, man. Ahí, Silvanita, me hace el favor. Un saludo para el patrón, para don Javier, muchas gracias.
0: Listo, mi amor, ahí está su voto.
2: Buenas tardes, familia Candela, para enviar un saludito para todos los compañeros de la hora en la granja, la Fabiola, y para votar por la salsa, Tony Vega, mejor.
0: Mónica, ¿por quién va a votar el día de hoy?
3: Buenas, me llamo Gladys, de acá, La Unión Valle, y me gustaría escuchar las botas de Charlie.
0: Mi amor, estamos en el candelómetro, mi vida. Alejandro, ¿por quién votas hoy, mi amor?
4: Candela, muy buenas tardes. Candela, con Alejandro de Selma Caldas. Yo me voy con Daniel Calderón y los Gigantes.
0: Maribel, mamita, ¿usted a quién va a defender? ¿A la salsa o al vallenato con ese papacito de Daniel?
5: Definitivamente mi voto es para el mejor, para Tony Vega. Y por favor, que suene uno mismo. La mejor canción de superación personal en versión salsa, mamita.
0: Ave María, ¿quién dijo que no?
6: Silvana, buenas tardes.
0: Buenas
6: obviamente
0: tardes.
6: La salsita, por Tony Vega.
0: Por Tony Vega, listo, mi vida. Ahí ya le pongo su voto. María Nelsi.
7: Vanessa, buenas tardes. Espero que estés bien. Los saluden de Silva. Desde Anselma Nuevo con María. Quiero la canción para votar por el vallenato, por Mar Daniel

0: Calderón, Los Gigantes. Yo hago parte de la familia Khan de la Candela.
1: Hola Silvana, mi voto
2: Hola, mi vida.
1: Es por la dinastía Calderón, que nos ha traído tantas noches y tantos días de bebeta.
2: Uy, sí.
1: Gracias, yo también hago parte de la familia Candela.
2: ¿Quién ganará el día de hoy?
3: Hola, buenas tardes, Silvana, Silvana.
2: Buenas, buenas.
3: Ella es.
4: Buenas tardes, Silvana. Mi voto es por Daniel Calderón y Los Gigantes. Para saludar a la recocha en las asos de Lucy. Yo también hago parte de la familia Candela.
2: Luceli, ¿por quién se va hoy?
5: Hola familia Candela, muy buenas tardes. Mi voto es por Tony Vega, gracias.
6: Oli Silvana, un saludito para las chicas clasificadoras de huevo en la empresa Renacer.
2: Un saludito para ustedes, mis amores.
6: De Dorita Ochoa. Yo voto por la salsa.
2: Última notica de voz, sigan ustedes ahí votando a través de nuestro WhatsApp Candela 316-470-4083. En noticas de voz, noticas de voz.
7: Hola Silvanita, con Santiago para participar en el programa. Dale un saludito, Silvanita, ¿cómo estás? Cuéntame. Yo estoy por aquí votando por la salsita, Tony Vega. Bueno, muchas gracias, Silvanita. Me lo puso duro, pero me voy con la salsa.
2: Con la salsita de Tony Vega. Vea este éxito, uno mismo. Maribel, uno mismo.
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0: de ese artista o género musical favorito. Vámonos al WhatsApp Candela 316-470-4083 a ver qué opina o a quién van a defender la familia Candela el día de hoy.
1: Familia Candela, muy buenas tardes. Un saludito para ti, Silvana, por el cumpleaños, ya que ayer no se pudo.
0: Ay, gracias.
1: Tico es para Tony Vega. Muy buenas tardes para todos en la familia Candela.
0: Tony Vega lleva de la delantera. Vamos a ver quién va a ganar el día de hoy en el candelómetro.
2: Muy buenas tardes, Candela, reportando sintonía desde acá, desde el Puerto Caldas, Finca La Peña.
0: Sí.
2: Mi voto es por el vallenato y un saludito muy especial para todos los botarrancias en la Finca La Fabiola, Vía Piedras de Moler, y para acá mis compañeras en la Finca La Peña. Nosotros hacemos parte de la familia Candela.
0: Gracias, mi vida.
3: Buenas tardes, Silvana, ¿qué más?
0: Muy
3: Silvana,
0: bien.
3: Un saludito para mi amiga Mary, que me viene de visita. Y mi voto es por el vallenato, Daniel Calderón. Candela.
0: Daniel Calderón, vamos a ver por quién vota Glorita. Buenas.
4: Buenas tardes, mi voto es por Daniel Calderón. Me gusta la canción, se me parte el corazón. Gracias, Daniel Paco, me voy a Candela.
5: Buenas tardes, para participar del programa. Yo voto por el vallenato. Yo también hago parte de la familia Candela.
6: Silvanita, muy buena tarde.
0: Buenas tardes.
6: Tony Vega, la salsa, por supuesto.
0: Recuerden que son noticas de voz.
7: Buenas tardes, familia Candela. Le habla Mariela desde aquí de la cabaña. Mi voto es por la salsa. Una feliz tarde, Dios los bendiga.
0: Listo, Marielita, ahí está su voto.
8: Buenas tardes, Silvana, para participar.
0: Buenas tardes.
8: El vallenato. Y feliz cumpleaños.
0: Gracias, mi amor.
8: Muchos años más, que Dios y la Virgen la proteja y la cuide.
0: Amén.
8: No mal y peligro.
0: Amén, Johanny, mi vida.
9: Hola, familia Candela, Silvana, mamacita. Vea.
0: Esto
9: es por Tony Vega. Yo sé que usted también le gusta la salsa, sí. Silvana, usted es la mejor de las mejores.
0: Gracias, mi amor. Gracias, caritas, por estar ahí conectado con nosotros. Yo soy amante a la salsa, al vallenato, a la tecnocumbia.
10: Hola, Silvana, buenas tardes.
0: Buenas.
10: ¿Puedo participar a esta hora? Me cogió la tarde.
0: ¿Sí?
10: Mi voto es por el vallenato. Gracias.
0: Ay, mijita, le cogió la tarde, sí, señora. Raulete.
11: Buenas tardes, familia Candela, les habla Raulete.
12: Calderón, vamos a ver.
11: Para participar en el programa, mi voto es por el vallenato, Daniel Calderón. Vallenato espectacular. Soy de la espectacular familia Candela, Raulete lo tiene todo.
0: Noticas de voz.
13: Hola, muy buenas tardes, familia Candela, para reportar su sintonía desde San Agustín. También quiero felicitar a Silvana por tu cumpleaños.
0: Ay, gracias, mi amor.
13: Te conceda todos los deseos de tu corazón, mi reina. Y hoy mi voto es por el vallenato. Yo también hago parte de la familia Candela.
0: Está cogiendo mucha fuerza el vallenato y dejaron la salsa por allá botada.
14: Buenas tardes, familia Candela. Mi nombre es Dayana. Mi voto es por Tony Vega. Yo también hago parte de la familia Candela. Gracias.
0: 4:32, avanza el candelómetro de Candela. Envíen ustedes las últimas noticas de voz. 316-470-4083. ¿A quién van a defender?

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2: 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Últimas noticas de voz para llevarnos un ganador en esta tarde del candelómetro. Tarde del lunes, inicio de semana. Vamos a ver ustedes a quién van a defender el día de hoy. ¿Quién se lleva la corona, si la salsa o el vallenato? 316-470-4083. Buenas, buenas.
3: Hola, Silvana. Silvana, feliz cumpleaños.
2: Gracias, mi amor.
3: Que Dios te bendiga.
2: Amén.
3: Y hoy voy por el vallenato.
2: Listo, por el vallenato. El vallenato de Daniel Calderón. Sandrita desde Obando, ¿por quién vota?
4: Hola, Silvana, muy buenas tardes, un feliz cumpleaños, que Dios me la bendiga.
2: Amén, mi vida, gracias.
4: El voto es para el vallenato, de acá de Obando. Yo soy parte de la familia Candela.
2: El vallenato, ay, ay, ay, lleva la delantera.
5: Hola, Silvanita, mi amor, un saludo de parte de la rifa de Ramón, feliz cumpleaños, mi cielo. Dios la bendiga.
2: Gracias,
5: y
2: Ramoncito.
5: Vamos a votar por la salsa.
2: Sí, obvio.
5: Besote, mi amor.

0: Amén, mi vida, Dios me lo bendiga. Un besito para ti, para la tía Nana, para Benito, para todos sus hijos, para su señora esposa. Igualmente para todo su equipo de trabajo. Sandrita ya votó. Vámonos con John Jairo, a ver.
1: Silvanita, mi amor, buenas tardes. Feliz cumpleaños, que la Virgen la acompañe.
0: Gracias.
1: La salsa, Tony Vega, el botico. Aquí bajando de Balboa.
0: Escuchando Candela Solo Éxitos, bajando de Balboa.
2: Sí, buena Silvana, de pie del taller Solín, en sintonía. Mi voto es por la salsa. Silvanita, un feliz cumpleaños, de la bendiga.
0: Gracias, Candela. Alexander, Dios me lo bendiga, mi amor, un besito grandote para ti.
3: Hola, mi Silvana, muy buenas tardes.
0: Buenas.
3: ¿Cómo me dejó ayer en ese hermoso cumpleaños?
0: Muy festejada.
3: He estado muy, muy felicitada y muy bendecida con su Padre Celestial. Y mi voto es por vallenato.
0: No, ya tenemos un ganador, familia Candela. Ustedes saben quién es el ganador del día de hoy. El ganador de esta tarde, de este candelómetro, nada más y nada menos que Daniel Calderón con los Gigantes. 4:44, ustedes lo eligieron, ustedes se llevaron este premio para el vallenato de Daniel Calderón con los Gigantes. Aquí los dejo con muchos éxitos.

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2: 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Son las 4:54 minutos.
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1: Hola, ¿qué tal? Mi familia Candela aquí acompañándolos nuevamente por aquí Silvana Cano al mando de esta nave a través de Candela 95.1 acompañándolos una vez más en Sintonía de Locura con mi compañero que ya se los voy a presentar, nada más y nada menos que DJ, el que les pone la nota. ¡Candela!
2: Aquí ha llegado DJ, el que les pone la nota. Por eso aquí con Silvana ya les ponemos la cuota.
1: ¿Será? ¿Cuota para qué? ¿Cuota para qué?
2: Pues no sé.
1: Para una merienda esta hora, no sé. Una meriendadita, a ver qué traen.
2: Uy, vaca, sí, aguanta. No, que nos traen. Oye, hagamos una cosa.
1: ¿Qué?
2: Hoy no vamos a comprar nada ni hacer vacas, sino que los oyentes nos van a traer. Teniendo en cuenta que se cumple año el fin de semana.
1: Ay, no, dijo.
2: Sí, claro. No, los oyentes, no, eso no lo tomé así como. Los oyentes no van a. Que nos sorprendan ellos.
1: Que nos sorprendan, dice L. Ave María. Familia Candela, hoy tenemos un tema del día muy bueno para que ustedes participen a través del WhatsApp 316-470-4083.
2: Antes de irnos con el tema del día, cuéntenos cómo le fue en el cumpleaños, compañero.
1: Muy bien, gracias a Dios. La familia Candela me felicitó, sí, mucho en la mañana. Diego me enviaba más mensajes, más saluditos.
2: Muchos mensajes, yo escuché.
1: Fercho también me envió mensajes.
2: Hola,
1: DJ también me envió el mensaje. Muy saludada, la verdad, no. Muy saludada. Gracias a toda la familia Candela que se acordó de mi cumpleaños. ¿Qué cuántos años cumplió Silvana? 26 añitos.
2: Mire la diferencia. Mire la diferencia de una mujer que dice el cuántos años cumple tranquilamente.
1: ¿Sí? El hombre no.
2: No, porque hay mujeres que no dicen que dicen cuánto tienen.
1: Sí, no, pues a mí me parece normal, ya estoy viejita,
2: no,
1: ya.
2: No, de pronto en el rango del rango, yo digo que hasta los 40 las mujeres están tranquilas, ya de ahí para allá ya se preocupan y ya no dicen cuánto tienen. O sea, Silvana,
1: ay,
2: Mala, por ejemplo,
1: no me pase, por Dios.
2: Mira, por ejemplo, Silvana ahorita tranquilamente dice 26 años, ya. Lo dijo tranquilamente, no se escuchó así como la voz entrecortada, no, nada. Pero vaya y pregúntele a una pelada que ya tenga más de los 40, y ahí sí, no.
1: Sí, claro.
2: Primero le dice, ¿usted cuántos me pone? y entonces la persona llega y dice, usted tiene por unos 30 años. Ay, acertó, mentiras, que tiene más.
1: Sí.
2: Viejo truco, de nunca falla.
1: Bueno, a esta hora vámonos, familia Candela, con el tema del día para que participen hoy porque está muy, muy, muy bueno.

0: Ese es el tema del día, oyentes de la familia Candela. ¿Cuál ha sido el susto más tremendo que ha pasado en un paseo?
1: Esos sustos que usted dice, no me he podido olvidar de ese susto que me pasó.
0: Yo me acuerdo de uno.
1: Cuente.
0: Yo con los compañeros, con los amigos, yo vivía en La Paila. Y cuando llego quedé en La Paila, uy, está muy paila. ¿Te conoces La Paila?
1: Sí, yo conozco La Paila.
0: Bueno, yo vivía en La Paila. Eso queda por Zarzales. Me acuerdo momentos chéveres de La Paila porque viví parte de mi niñez allá. Y nosotros había una que se llama Cumba y otra que se llama Los Chorros. Los Chorros era como una represa abandonada. Y nosotros cada 8 días nos íbamos de paseo para la represa. La represa era una carne grande. No, mentiras. En la represa habían unos túneles por debajo.
1: Sí.
0: Entonces nosotros siempre íbamos y esa era la tarea de nosotros. Siempre teníamos que pasarnos y pues siempre eran varios metros. Pero nosotros, como íbamos tanto y como nadábamos tanto, entonces teníamos
1: sí, buen aire,
0: sí.
1: Guardaban buen aire en los pulmones.
0: Sí, era bastante. Entonces resulta que ese día que fuimos había llovido. Y bueno, nosotros como siempre fuimos de todas maneras, hizo solecito, salió el sol, cuerpo bronceado y sus amigas buscaban acción, la canción. Ya. Es como para ponerle más ánimo.
1: Ya.
0: Y entonces imagínense que yo llegué y me pasé de primero el túnel, pero por lo que ha llovido. Yo llegué y me pasé, cuando yo iba llegando, cuando yo sentí que estaba tapado. Sentí guadua, se había tapado por la lluvia, una palizada que llaman. Y mis amigos venían atrás.
1: ¿Y usted de primero?
0: Yo de primero no se veía nada, entonces yo me pegué de las. Yo lo que. Mis amigos, pues, empujándome para que yo saliera, porque ya el aire ya estaba acabando. Entonces yo me pegué de las paredes y comencé a retroceder. Y así mismo, pues mis compañeros comenzaban a retroceder, pero ellos trataban de como ir para adelante porque el aire le estaba acabando.
1: Claro.
0: Pero yo tenía que seguir para atrás y para atrás. Entonces ellos como que se dieron cuenta, claro, si él va para atrás por algo. Y entonces yo para atrás y para atrás, a mí ya me estaba acabando el aire y haciendo fuerza y el otro haciendo fuerza para adelante. Bueno, éramos 4.
1: ¡Qué susto!
0: Oiga,
1: ¡qué miedo!
0: Y por fin alcanzamos a salir, ¿no? Caí, nos ahogamos, caí, quedamos ahí. Ese fue un susto tremendo. Después de eso, jamás en la vida nos volvimos a meter por ese túnel.
1: No, pues vuelvan a meterse en las hebras como quedan.
0: No, que eso sí.
1: No, yo la verdad, yo le tengo mucho respeto a las cascadas, a los ríos, y ahora les cuento el porqué.
0: Ay, ay, ay.
1: Entonces la invitación, familia Candela, es para que ustedes nos cuenten a través del WhatsApp Candela 316-470-4083. ¿Cuál ha sido ese susto más berraco que ha tenido en una cascada, en un río o en un paseo?
0: Ese tema está bueno, ¿sí o no?
1: Yes.
0: Oiga, pasan cosas en la vida.
1: En la vida pasan muchas cosas.
0: Imaginé pues que llegó la señora donde el doctor y le dijo, doctor,
2: es que yo me creo una yegua.
0: ¿Se cree una yegua, señora?
2: Sí, yo me creo yegua.
0: ¿Y desde cuándo le pasa eso?
2: Desde que estaba potranquita.
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0: con 30 minutos avanzamos en Sintonía de Locura, familia Candela, en el tema del día de hoy, que es ¿cuál ha sido ese paseo que, bueno, cuál ha sido ese peor paseo donde usted, bueno, ese susto más grande que usted ha tenido en un paseo, ¿sí? Se ha llevado en un río, en una quebrada, que se les perdió, se los llevó la corriente, vieron algo extraño, no sé. Quiero que nos cuenten a través del WhatsApp Candela 316-470-4083, así como DJ nos acabó de contar de que se metió por allá debajo de una cuneta, que casi que no sale.
1: Bueno, mientras que los oyentes llegan.
0: Sí.
1: Tenemos oyentes, bueno, sí. Tenemos oyentes, hagámosle con los oyentes.
0: Tenemos oyentes, notica de voz, vamos a ver qué nos dice por aquí.

0: Ramiro.
1: Hola, buenas tardes, soy de la familia Candela. Un saludo muy especial, tardecito, pero se tienen en cuenta estos saludos porque son importantes para Silvana en el cumpleaños del día de ayer.
0: muchas gracias,
1: bendiciones, muchas felicidades, que los cumpla muy feliz, que los siga cumpliendo hasta el año sin fin, desde Ulloa Valle.
0: Ramiro ahí conectado con nosotros, ¿vio? Cuénteme usted qué es lo que va a contar.
2: No, yo pensé que iba a contar Ramiro, no contó nada.
0: Cuente.
2: No, Ramiro le faltó la historia, Ramiro.
0: Aquí tenemos una notica de voz, pero es larga,
3: Hola, familia Candela. Bueno, ya que DJ está hablando de la paila, me trajo un recuerdo a mi mente cuando estaba más niña. También visitábamos el balneario Los Chorros. Sí. Resulta que estaba sentada con mi mejor amiga en la orilla. Podemos decir que estábamos a un pasito de la orilla. Resulta que de un momento a otro no volvimos a saber qué pasaba, porque tanto ella como yo caímos sin movernos, estábamos sentadas. Caímos a un lugar muy profundo. Yo alcancé a abrir los ojos y vi que ella iba bajando más rápido que yo y solo veía su cabello.
0: ¡Qué susto!
3: Como pude, la cogí, tratar de subir. Yo allá en el fondo solo escuchaba como el sonido de las piedritas, como cuando uno golpea varias piedritas.
0: Sí.
3: Así escuchaba y veía así el agua muy cristalina y se veía, alcanzaba a ver el rayo del sol, porque yo miraba como hacia la superficie. Salimos y no sabemos cómo salimos. Cuando salimos, pues nos abrazamos y empezamos a llorar. No sabíamos qué había pasado, así de la nada. Y ahora, pues digamos que indagando, eso sí, nunca más regresamos por allá, e indagando qué pudo haber pasado, nos contaba un señor que es, pues digamos que muy conocedor del terreno. Nos decía que en ese río hay ollas, ¿sí? Entonces esas ollas tienen momentos en que como que están llenas de tierrita, pero tienen un momento en que la corriente o así no haya corriente, el mismo río las va destapando y cae, la persona cae. Entonces, miren, esto fue lo más terrible que me ha pasado a mí, una experiencia terrible. Yo duré muchos días sin poder dormir, pensando en ese terrible momento y en todo lo que pudo haber sucedido. Bueno, familia, yo también hago parte de la familia Candela.
2: Vea.
0: Ay, no, qué susto. No, es que yo les digo una cosa, y porque elegimos el tema del día de hoy, Sandra, lo que pasa es que hace varias horas, pues, se viralizó una noticia de un chico que se fue de paseo con su novia a una cascada. Esa cascada se llama Pozo Verde, en una zona rural de Santa Marta. Resulta que él se fue para allá con la novia y él se tiró, él se lanzó y nunca más volvió a salir.
2: ¿Se tiraría clavado o qué?
0: No sé, vamos a escuchar la historia.
4: Hay historias que comienzan con un día de paseo y terminan convirtiéndose en una tragedia que nadie imaginaba. Abraham Gil había llegado este domingo a Pozo Verde, en la parte alta de La Lisa, sector de Bonda, junto a su compañera sentimental y varios amigos. Era un día para disfrutar de la naturaleza y pasar un buen momento, pero en cuestión de segundos todo cambió.
5: Ay, Abraham
4: desapareció en medio de la jornada y desde ese momento comenzó una angustiosa búsqueda. Sus familiares y amigos no perdían la esperanza de encontrarlo con vida. Bomberos, policía y organismos de socorro se desplazaron hasta la zona para tratar de ubicarlo. De acuerdo con versiones conocidas, su desaparición ocurrió de manera repentina. Incluso algunos testigos señalaron que parecía como si algo lo hubiese jalado.
6: Parecer estaría por investigarse. Sabemos que son aguas muy frías, pudo haber sucedido, le pudo haber dado algún calambre o pudo haber sufrido de pronto algún golpe si se lanzó fuertemente para lanzarse de unos clavados en ese mismo pozo. Dicen al parecer que él se sumergió y pues no volvió a salir. Hay que tener en cuenta muchos factores. Uno de ellos es que en la parte alta de la sierra siguen las lluvias fuertes. No es bueno que con estas lluvias fuertes estén en esos sitios, ya que se pueden presentar crecientes súbitas. Llamado a atención, hacer caso a los llamados de los grupos de socorro, de emergencia. Hay señalizaciones en algunos sitios donde está prohibido.

0: lanzarse, bañarse, pero lastimosamente muchas personas pasan en improviso, no toman atenta nota de esto y pues siguen departiendo. Entonces ahí es donde se pierde, digamos, la vida, el control de todo.
1: Sí, eso sí es verdad. Él fue encontrado sin vida en la zona de la cascada de Pozo Verde y pues lo encontraron en esta mañana del lunes. Para pues como ponerles un poquito más en contexto del por qué decidimos elegir este tema del día de hoy, para que ustedes nos cuenten esa historia que han tenido en un río, en una cascada, en un paseo.
2: No, dicen que es una cascada, que de pronto fueron de paseo.
1: Eso, se fueron de paseo. Por ejemplo, yo me acuerdo que cuando yo tenía más o menos 8 años, era muy tradición irse uno el 1 de enero para un río, ¿sí? Y yo me acuerdo que mi familia nos fuimos todos para el río y yo tenía unas chanclitas de plástico que mi mamá me dijo, no se meta con ellas porque las va a botar. Cuando la mamá le dice a uno, no haga eso, porque puede suceder, téngale pavor a que la mamá le diga a usted eso porque prácticamente ya le echó la sal. Pero...
2: No, pues la mamá les lo hice de cariño.
1: Sí, claro, obviamente.
2: Pero ¿cómo con sal.
1: ¿Cómo les parece que a mí se me perdió la chancla? O sea, la chancla se me la llevó la corriente y yo, pues, obviamente, para no dejarla ir, me fui detrás de la chancla. Pues había una corriente tan fuerte que me llevó y me arrastró por ahí unos 3 metros o más. Yo diría que unos 5 metros de donde estaba mi familia y yo me quedé aferrada a una piedra. Y yo era grite y grite y nadie me escuchaba, nadie me veía. Yo cansada de luchar contra la corriente porque es que el agua pesa muchísimo. Y aparte pues yo siempre he sido alta, pero pues de pequeña era más alta todavía. Yo ahora mido 1.73, digamos que ahí estuviera yo más o menos en 1.60. De 8 años, muy alta. Entonces no era capaz con mi cuerpo ni con... O sea, ni con el agua. Y ya por allá mi primito más pequeño que yo, como de 5 años, me vio y fue corriendo a llamar a alguien para que me ayudara a salir, porque si no yo me hubiera dejado ir de la corriente y no estaría ni aquí sentada, muchachos.
2: No estaría contando el cuento.
1: No estaría contando el cuento. Por eso yo digo, al río, a las cascadas, a los paseos así, cuando la mamá le diga a uno no haga esto, hay que tenerle miedo.
2: Venga, ¿y la chancla?
1: La chancla no, se perdió. De una vez solté la otra.
3: Entonces tú eres la chancla que yo dejé tirada.
1: Uy. Muy complicado.
2: Sigan contando las historias.
1: Ya tenemos noticas de voz para que en la próxima salida ustedes nos siguen contando.
2: Oiga, nació un bebé y minutos después comenzó a hablar. Pela, un recién nacido. Dijo, yo nací para vivir solo 4 días. Mi madre morirá en 6 días. Y mi padre va a morir en 15 días. A los 4 días, el niño murió. Luego de los 6 días, la mamá falleció. El papá se quedó como loco, porque el siguiente era de lógico, ¿no?
1: Claro.
2: Vendió todo lo que tenía, gastó toda la plata. Y 15 días murió el vecino.
1: ¡Ay, fue madre! 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

0: 4 meses de embarazo.
1: Mamita, ¿usted qué hacía por allá?
0: Y nos volteamos allá en una corriente que se llama el churismo.
1: Karen, ¿y usted cómo le ocurre irse por allá embarazada, mamita?
2: ¿Pero lleva en qué? No entiendo.
1: Descolgando.
2: Ah, no, un neumático.
1: Sí. ¿Y embarazada?
2: ¿Y esa culicagada que hacía por allá así?
1: No, yo no sé. Pronto no quería vivir, ¿o qué, Karen? Ay, no, mamita. Eso no se hace, Pau Pau.
3: Reportando sintonía de Santa Ana. El susto más horrible es que con mi cuñado en San José del Guaviare, en hay unos bañaderos que tienen, se llama La Lindosa, y eso tiene unos huecos, no sé si ustedes los sabrán, se los muestran cada rato por el Face. Tiene unos huecos y la gente se mete en unos pozos y la gente se meten ahí.
1: Sí.
3: Y él se metió mi cuñado, se metió la mujer, los hijos, se metieron y normal, salieron. Al rato él volvió ese güey y se metió, que porque le pareció bueno. Y se quedó allá anclado en ese hueco y nosotros sin saber cómo sacar ese tipo de allá, Dios mío.
1: ¡Qué susto!
3: ¡Qué susto tan horrible, sin poderlo sacar de allá! Ya se estaba poniendo morado. No, eso fue un susto muy horrible.
2: ¿Y entonces?
3: Tocó que llamar a la defensa civil para que pudieran sacarnos de ahí ese muchacho, porque eso fue tenaz.
1: No, yo eso me imagino el desespero. Pero es que mire, pues, él se metió el hijo, se metió la mujer, se metieron todos. Y él salió de ahí. Pero no le bastó con esa probadita, sino que quería más. Y volvió y se metió.
2: Y
1: casi de que había metido, no, es que muy arriesgado también.
2: Es que sí, es verdad.
1: Hay que darle una pela.
4: Buenas tardes, aquí estamos pues en la arenera con mi esposo Raúl en sintonía de locura. Mil bendiciones para los dos.
2: Cuéntame
4: por el tema de hoy. Hace mucho tiempo aquí en la Ceiba venía mucha gente a nadar y había mucha gente y un pelado se tiró. ¿Cómo le parece que había una estaca? El pobre pelado se clavó esa estaca y eso no murió. Dios mío bendito, hasta ahí llegó la nadada. Ya la gente se asustó. Aquí pues con candela, solo éxito, saludos para todos y todos.
1: No, yo me imagino, qué dolor.
5: Buenas tardes, familia Candela, para participar en el tema de sintonía de locura.
2: ¿Qué le pasó?
5: Bueno, susto que yo haya pasado, sí, hace muchos años, estaba yo muy joven. Tenía en la finca, que aún todavía la tiene, cuando eso no, tenía mucho ganado. Nosotros estábamos en un río, que era como algo playa, y estábamos allá sacando una guagua. Estábamos ayudando a mi papá a sacar una guagua, bueno, que iba a hacer unos corrales. Y entonces, pero el tiempo era de invierno. Cuando estábamos ahí, cuando dijo papá, muchachos, parece que va a llover. Entonces, seguimos trabajando ahí. Y entonces dijo mi papá, no, vea, hagamos esta pilonera de guagua y mejor nos vamos, porque está tronando y como ahí siempre había borrasca, a veces hacía borrasca en el río.
1: Sí.
5: Entonces, bueno, estábamos en esas cuando el susto más grande que pasamos fue por donde papá y yo, muchachos, vea, estaba tronando, era porque al lado, para arriba, por allá estaba lloviendo, viene la palizada, se oye mucho ruido. Caminen, vámonos. Y entonces ahí mismo nosotros corrimos a salir a la carretera. Cuando sí, nosotros que corrimos, cuando sí venía la palizada, papá sí escuchó, estaba más pendiente por ser un señor más, ¿cierto? Más
1: claro.
5: Y cuando nosotros que subimos a la carretera, cuando venía esa palizada palizada se llama porque trae palos, piedra. Y en esas, pues el ganado estaba ahí en la playa, estaba. Lo llaman playa porque era un río muy extendido. Y
1: se llevó todo.
5: Y se llevó parte del ganado. Ay. Yo me acuerdo que ese fue el susto más grande que nosotros pasamos. Gracias, familia Candela.
1: Gracias a ustedes por participar. Sigan participando en el WhatsApp Candela 316-470-4083. Cuéntenos su historia. ¿Cuál ha sido ese susto más grande que usted ha tenido? Un susto en el río, un susto en una quebrada. Cuéntenos qué se le perdió.

0: se le perdió a alguien, se lo llevó la corriente, vio algo extraño, no sé. Cuéntenos ustedes a través del WhatsApp en Notica de Voz.
1: Man, llego a pedir trabajo. Y buenas, Diego, ¿cómo le va?
2: Buenas.
1: Llego a pedir trabajo. ¿Usted qué sabía hacer?
2: Yo, por ejemplo, estuve cortando árboles en el Sahara.
1: Pero, señor, si en el Sahara no hay árboles.
2: Imagínese, como hoy de bueno que ya los corté todos. O sea, madre.

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0: hablan en el Twitter.
1: Perdón. Oyentes de la familia Candela, aquí estamos en este día tan bonito, tan especial, que ya está terminando, ya está finalizando, ya está culminando.
2: Así es, familia Candela, ustedes contándonos con el tema del día, ¿cuál ha sido ese susto más venido? Si de pronto en una cascada, en un río o en un paseo. Toda la familia Candela ha participado, pero bueno, en este momento nos vamos con las dos canciones enfrentadas para que ustedes voten. Dos canciones que alguna de las dos tiene que ganar, la de Jota o la de Silvana, porque alguna de las dos se va a desempolvar el día de hoy.
1: Para que no. Esta es la mía, señoras y señores, Juan Fernando Velasco. Escuchen.

0: un popcito para que ustedes pues elijan cuál de las dos canciones debe de ganar hoy, si la de J, Para que no me olvides, de Juan Fernando Velasco.
1: Para que no me olvides, te dejaré mis versos escritos en el...
0: Hoy la de Silvana. Yo sé que todas las mujeres van a votar por esa canción de Silvana, Yo no soy esa mujer. Notica de voz, 316-470-4083. Ustedes son los que eligen qué canción vamos a desempolvar en esta tarde de Sintonía de Locura.
2: Candela, buenas tardes. Para votar por la canción.
3: ¿Cuál?
2: De Juan Fernando Velasco.
3: Ah, es un chote, hermano.
2: Un saludito pues ahí para los compañeritos de las carreteras.
3: ¡Eso!
0: Un pito de un camión. Ellos también hacen parte de la familia Candela y reportan sintonía a esta hora. Vamos a ver quién más vota por la de Jota o por la de Silvana.
4: Buenas tardes, familia Candela, mi voto es por la de Jota.
0: Listo.
4: Yo también hago parte de la familia Candela.
3: Mucho tiempo.
0: Noticas de voz.
5: Buenas tardes. De nuevo por aquí, mi voto es por la canción de J.
3: ¿Epa?
5: No me voy a enojar, Silvanita.
0: No.

0: Sí, familia Candela.
1: Hola.
0: Mi voto es por Juan Fernando Velasco. Yo hago también parte de la familia Candela.
2: Recuerden votar por Silvana con la de Paulina Rubio. Yo no soy esa mujer. 316-470-4083. La canción que vamos a desempolvar el día de hoy.
1: Pasan cosas en la vida. En la vida definitivamente pasan cosas. Imagine un borracho tocando un poste. A las 3 de la mañana tocando un poste. Y entonces pasó un paisa que era así todo recochelo y dice: vos, no toques en esa casa que no hay nadie. Ahí sí hay alguien, sí hay alguien. ¿Vos por qué decís que hay alguien? Mire que la luz está prendida.
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1: Eso es lo que quiero yo. John Alex Castaño en Candela 95.1. Qué bueno, qué alegría es estar con todos los oyentes de la familia Candela, la familia más bonita, más chévere. ¿Muchos regalos, Silvana?
2: Bastante, sí, muchos regalos. Yo voy a publicar de pronto unas foticos entre hoy y mañana, no sé, de lo que he recibido, digamos que el aprecio de mi familia y también de varios oyentes, de varios amigos, amigas que me invitaron a comer. Desde el sábado estoy recibiendo regalos.
1: ¿Esa moto que allá afuera, es la parte de regalo?
2: Esa moto me la regalé yo hace 2 años.
1: ¿Verdad? Esas 80 son muy buenas.
2: Sí, buenísimas.
1: 80 son viejitas, pero bacana, me parece muy bacana. Debe estar remodelada, muy chévere esa 80 que tiene Silvana.
2: Hablando de 80s, vámonos con las canciones enfrentadas el día de hoy para desempolvar. Aquí está Juan Fernando Velasco, que esa es la canción de DJ.

0: de Paulina Rubio. Yo no soy esa mujer.
1: Buenas tardes, habla con Liliana. Yo también de la familia Candela. Yo me voy por la canción de Jota para que no me olvides. Una excelente noche.
2: Papito, papito, esa es pelea de burro amarrado con tigre, papito. Juan Fernando Velasco, esa otra canción no la conoce nadie, papito. Yo hago parte de Sintonía de Locura.
0: ¿Por cuál voto? No voto por ninguna.
3: Sí, oiga lo que dijo.
1: Hola, familia Candela, sí, Juan buenas tardes. Velasco. Mi voto es por DJ. No, amigas, que es que esa cancioncita que usted escogió. Nosotros hacemos parte de la familia Candela.
0: Es que yo había elegido La Flaca, pero Jota me dijo, no, escoja otra, que es que La Flaca no.
3: No. Me llama a echar la culpa a mí. Ya me echa, no. Yo le dije que La Flaca en muchas ocasiones la hemos
0: escogido. Ya se ha elegido. Entonces yo, bueno, está bien.
3: Y por ejemplo, la que yo escogí es una canción que por poco se escucha.
0: Poco sale.
3: Ya me está echando la culpa a mí.
0: No, de pronto no.
3: Ya me echó la culpa a mí. Poder escoger
0: pero,
3: otra.
0: Pero que gane la canción de Jota. A mí me gusta esa canción de Juan Fernando.
4: Familia Candela, yo me voy con la canción de Silvana. Me encanta esa canción.
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6: Familia Candela, yo me voy a ir con Silvana. Reporta sintonía, Javier Gallego.
0: Gracias, mi amor.
7: Buenas tardes, familia Candela. Les habla Raulete. Hoy me voy con la canción de Silvana. Soy de la espectacular, de la inolvidable, de la siempre querida familia Candela. Raulete lo tiene todo.
0: Sigan votando a través del WhatsApp 316-470-4083. En la próxima votando, salida nos vamos con el ganador. ¿Qué va a ser Juan Fernando Velasco?
3: Ya me mete la culpa a mí. Porque es que la no, usted puede escribir la que quiera, simplemente yo le dije. Oiga, a ver, en la vida.
0: En la vida pasan muchas cosas.
3: Ay, María. Imagínate que esto fue. ¿En dónde está la Torre Eiffel?
0: En París.
3: París estaba en la Torre Eiffel y entonces. En un bus iban unas personas viscas. Y entonces el encargado, el que daba pues el paseo,
0: el tour,
3: le estaba explicando. Y entonces llegó y les dijo a todos los viscos, si ustedes miran a la derecha, a la izquierda pueden mirar la Torre Eiffel.

0: candela, ya vamos terminando, culminando, acabando. Se acabó, bye bye, hasta la vista, baby. Arrivederci.
1: Vámonos con las últimas noticas de voz para finiquitar esa canción ganadora, esa canción que vamos a desempolvar en esta tarde de Sintonía de Locura.
2: Hola, muy buenas noches, familia Candela. Cholado Leo también se hace presente. Estamos con Juan Fernando Velasco.
0: Eso, compadrito, saludos para la gente de Cholado Leo que siempre nos escucha a toda hora, a todo momento.
1: Yo amo el cholado de allá.
3: Buenas tardes, me voy con la canción DDJ.
0: Que te pone la nota, ya tú sabes.
4: Hola, familia Candela, un saludo muy especial para todos desde Buenos Aires.
0: O sea, ella está en un avión.
1: Desde Buenos Aires, Argentina.
5: Candela, Candela, hoy aquí el taller Solín, Silmanita y DJ, los que me ponen la nota, ahí los veo bien, pero me voy con la canción de DJ esta vez. Gracias, pasen buenas noches.
0: Señoras y señores, voy a presentar esa canción, mi canción, Juan Fernando Velasco, para que no me olvides. Gracias, compañerita. Feliz noche.
1: Feliz noche para ti también, para toda la familia Candela que nos acompañó en Sintonía de Locura. Nos escuchamos mañana a partir de las 12 del día con música a domicilio. DJ viene mucho más temprano a acompañarlos. Y nos vamos de Sintonía de Locura. Un besito, pues.
0: Chao, chao, pero desde el principio. Sí, que sea. Te dejaré mi. No, desde el principio la canción.
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